0: Hermanos, fíjense que no todos sabemos, no todos sabemos sobre la vida de San Francisco. Hasta incluso si yo les hiciera la pregunta aquí ahorita, ¿de quién es la foto que anda el billete de 100 quetzales? ¿Lo saben ustedes? Que levante la mano aquí el que lo sabe, los de aquí atrás. ¿Qué foto lleva el billete de 100 quetzales? ¿De quién es la foto? ¿De quién es? ¿Y qué fue esa persona? Es un sacerdote, ¿verdad? Solo para darles una idea, ¿verdad? A veces muchos no sabemos, adyacent custo cuáles, pero no sabemos qué fotografía, qué personas, qué personaje lleva ese billete día 5, día 100, día 200, ¿verdad? No lo sabemos, no lo estudiamos, al igual que San Francisco de Asís, muchos no sabemos de él. La historia nos cuenta de que San Francisco de Asís, sus padres de él eran ricos. Ellos no querían que San Francisco se metiera a la iglesia, pero dice, él aprendió muchas cosas y se metió a la iglesia, se hizo pobre por amor a la iglesia. Por ejemplo, si nos preguntamos ahorita, ¿por qué estamos hablando solo de San Francisco? ¿Y por qué no hablamos de Jesús, es el mero pan, escritura más rica? ¿Por qué mejor no hablar de Jesús? Porque Él nació del cielo, fue el pan de vida, lo estamos comulgando. ¿Por qué no hablamos de Él y no de San Francisco? ¿Saben por qué, hermanos? Porque entonces, si hablamos de San Francisco, podemos decir que San Francisco hizo lo mismo que Jesús. Hermano, salud. San Francisco era el mismo Jesús, ¿verdad? Entonces, estamos hablando aquí de San Francisco, o todos los que estamos aquí, hermanos, Jacob Antecu, hermanos, con amor a la palabra de Dios, con amor al prójimo, por amor a la comunidad, nosotros podemos ser igual que Jesús, o podemos ser igual que San Francisco. Podemos ser esos trabajos que San Francisco hizo. Entonces, si hablamos de Jesús, estamos hablando de San Francisco. Él dice en este libro, él tenía amor por todo. Tenía amor a la palabra de Dios, tenía amor a la Eucaristía, dice, tenía amor a la naturaleza. Dice que él predicaba con la naturaleza, dice que le predicaba a los pájaros, a los árboles. ¿Quién de nosotros predica con los árboles, hermanos? Con los pájaros. Quizá cuando estamos tristes, cuando estamos en problemas, estamos hablando en la montaña también, ¿verdad? Entonces, hermanos, para no quitarles más el espacio, nuestro hermano Siriaco va a resumir sobre los temas que se están llevando a cabo en diferentes comunidades. A nosotros nos tocó el número 3. Pero yo les quise hablar un poco de San Francisco, que él fue una buena persona. Dejó la riqueza y se fue por amor a la palabra de Dios, por amor a Jesús, y poniendo a Jesús en primer lugar a través de su cuerpo y de su sangre. Ojalá que nosotros también, hermanos, sintamos ese amor como el de San Francisco, a la Eucaristía, a la naturaleza, al prójimo, a los demás. Ojalá nosotros podamos tener ese amor igual que San Francisco lo tuvo en aquellos tiempos, para que, por ejemplo, aquí, los hermanos venideros van a hablar de ellos. ¿Quiénes fueron los cantantes aquí? ¿Quiénes fueron los predicadores? ¿Cómo eran esas personas? Amaban a Dios, querían a Dios, querían estar en presencia de Dios. Por ejemplo, el ministerio. Ellos prefirieron estar más aquí que estar en la calle. Aquí es más agradable estar en la casa de Dios. Así que ánimo aquí a la comunidad de la cumbre, Colepec, Tejumán Dios, ánimo a todos los que están aquí en el ministerio, tanto en el ministerio local, ánimo, adelante, sigan con su ministerio, también al ministerio de administración. Ustedes ya son conocidos a nivel al nivel departamental, podríamos decir, o hasta nacional también, ustedes han participado, a la SIGA también, con sus cantos, animando a nuestros hermanos donde quiera que estén. Así que a todos ustedes, hermanos, que están aquí, ojalá pues sigan adelante, a toda la hermandad aquí de la cumbre, apoyen a sus dirigentes, anímenos con buenas palabras, porque ¿qué pasa? A veces los hermanos nos desaniman, ¿verdad? Entonces pues nosotros nos vamos a animar entre todos para que un día vamos a poder triunfar en el nombre de Jesús. ¡Chonte!
1: Hermanos y hermanas, Ktepe Grupos es la dramatización. Ktepe. Mijajo. Ktepe. Cabe grupo. Tichix, claro, hermanos. At cabe grupo. Bueno, vamos a hablar un poquito del grupo que estuvo aquí. Pongámosle el número, grupo número uno y grupo número dos. Tichix, claro, número uno. ¿Qué aprendieron ustedes del grupo número uno? ¿Ah? ¿Qué aprendimos? ¿Algo o no? ¿Estaban contentos? ¿Estaba atentos? ¿Qué más? Cuando se celebró la Santa Eucaristía, ¿qué estaban haciendo el número uno? Ellos estaban concentrados, atentos a la Santa Eucaristía, escuchando la palabra de Dios, y recibieron con mucho respeto la Santa Comunión. Hijo, ¿qué es la? ¿Qué es la? ¿Ya que se ve? Grupo número dos, ¿qué está haciendo aquí? Machul, celebrar Santa Misa. Hermanos, no se escucha nada. Machul, es Monti. Ma, Machul. Pero ¿qué está haciendo aquí? A ver, ¿qué está haciendo aquí?
2: Pues aquí, padrino. De que las hermanas estaban en la Santa Eucaristía, ahora los hermanos pues en Chiyo Luxol y no escucharon titi lecturas es, prédicas es tu padre, según dijeron pues entre ellos tishkibi, por motivo algunos que estaban invitando tu xik al shula y otros agradeciendo matzmatzo ya estuvieras, atzhugajashubi. Padrino.
1: Muy bien. Tichul te hace, hermano Francisco.
3: Mambi también, por ejemplo, dijo que Macoques, nene, el fútbol de Barcelona y Real Madrid, más alegre, más chuch, porque Al Campal decía, otros decían que era Macoques, ¿verdad? Por alegre. Entonces, Tich, eso que viene acá, padre, yo lo digo a Jesús. Tal vez pasa hoy lo mismo.
1: Ajá. Tiki nomás, tiki a esquila. Tiki, o sea, tiki a esquivi, que hermano.
4: Magui, güey, yo le trajo acte teléfono.
1: Ah, acte teléfono, bueno. Tiki con más, hermanos. Bueno, había mucho, machinzo, toque yo. Pero manuajo hecho con hermanos, manuajo hecho a celebración de la Santa Eucaristía. ¿Cuál es lo que ponemos más atención? Ajen, ajte buena. Ajá. Dice mi hermano Bernardo, ¿qué cajo? ¿Qué no con atención ti? Además, es más fácil toca. Ya se te San Francisco, tite y que te San Francisco o Cristón, más tu valor, más de tu más hermano Pedro.
3: Bueno, hermanos y hermanas, bueno, gusto estar el proyecto, ¿verdad? Está chiquieco. Pues, de San Francisco, con chal, familia, y no, atuac, chual, pur de seda, y no mal. Está nante, hermano, todo. Pero San Francisco, mi escogero, sino escogero, con pobreza, octroti, talmush. 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
1: ¿Cuánto hermano Francisco? Pues, hermano Francisco. Entonces, todo, macho, que bien, hermanos. ¿Cómo era Francisco? Pero después, él, su amor de él era la Santa Eucaristía. Eso era su amor de San Francisco. Él siempre toctactuí de Santa Eucaristía. Ahora en nuestro tiempo, ¿quiénes son los San Francisco en este tiempo de hoy? Ah, le que San Francisco, más no que más no celebrar que Santa Eucaristía con todo nuestro corazón. ¿O qué es lo que nosotros hacemos? ¡Ja, toca que güey! Dice el tema, su amor por la Eucaristía se basaba en tres pilares. ¿Cuáles son los tres pilares de su amor de San Francisco? Más jajo o catentes de Francisco, nave, y si compartir, era la humildad de Dios. Eso tenía San Francisco en su corazón, la humildad. Buenas jal de San Francisco, compartió con los demás. Eso era lo que San Francisco hacía. Machi, hermano Francisco. Él, Sus padres eran ricos. Titik que te chu, te Francisco que chu alotek. Tipik, pura seda. ¿Quiénes conocieron esto, estas ropas de seda? ¿Quiénes? A ver, levante un poco la mano los que escucharon las ropas de seda. Dos nada más. Aquí el hermano Bernardo. Que su alo puro de seda. ¿Usted se le tenga que hecho el hermano Bernardo?
5: Muy bien, estamos ya terminando nuestra transmisión de nuestra transmisión en este día sábado de 6 de la tarde. Pues muchas bendiciones para cada uno de ustedes, amables audiencia. Aquí terminamos nuestra transmisión saludando también al hermano Ricardo. De repente ya está esperando el cambio, pues agradecido, que Dios le bendiga, hermano Ricardo, con toda su familia, y muchos saludos para toda la directiva de radio. Gracias a Dios por la invitación a esta comunidad y familias que se encuentran lejos o cofradías. Saludos, que Dios les bendiga siempre. Pues en otra oportunidad, aquí estamos para servirles a cada uno de ustedes. Así que aquí terminamos nuestra transmisión en esta tarde, en este día sábado, desde la comunidad de La Cumbre. Pues acá, pues vamos a respetar también el horario que nos dijeron. Ya no podemos seguir. De repente el hermano Ricardo se va a cansar esperándonos desde la torre, donde hay frío. Pues que Dios te bendiga, hermano Ricardo, muchas bendiciones, un feliz noche. De repente ya no llego a saludarlos en la cabina de radio. Pues una oportunidad que Dios nos ha dado por la vida, por la salud, gracias a Él que siempre está dando ese espacio para caminar hacia adelante, que Él nos guíe nuestros pasos de día a día. También nuestra transmisión para el día de mañana en la comunidad de Ixpuna, de 1 de la tarde, la transmisión en la comunidad de Ixpuna. Bueno, esperamos, hermano Ricardo, si ya está, pues solo esperamos que lo haga el corte y esperamos otra oportunidad. Muchas bendiciones, un feliz noche para cada uno de ustedes.
1: Pero ya acepté Dios, basta que mi presencia está allí y ya con eso estoy salvo. Con la pregunta con nosotros, ¿será? ¿Qué dará Dios conmigo? ¿Qué dará Dios con nosotros? Manticamonza Dios, que caja de México, es manticucho, es Dios tocando México, cañano con coponche, que bendiga Luis, después saber qué dará Dios con nosotros. Cada pregunta, cada quien, hermano. Son de hermano Bernardo. Maquí, hermanos, ¿cuál es la presencia real que nosotros encontramos en la Santa Eucaristía? ¿Encontramos nosotros? ¿Sentimos nosotros? Bueno, cada quien, hermanos. Pero la verdad es de hermanos, fíjese que un glón ve, hermanos, a Genok te ve. Tujun comunidad, cuando pasa unas actividades patronales, aniversarios, ¿qué pasa con los hermanos? Canajnoxete, con anchicle, con nene con su teléfono, con mientras que jautino, claro, y que su acción, hermano, chis, tiene te teléfono con gato. Mabaquilaba, ¿qué he dicho, hermanos?
0: Rakinzu, Nzu. Pero San Francisco, ¿no? Él celebraba la presencia real de Dios, de Jesús, en ese momento. Ahora nosotros, hermano, es cierto lo que dijo el hermano Bernardo. Entonces, ese es el momento, hermanos. Es el mensaje que nos deja San Miguel en su visita con nosotros. Se calabajo con hermano. Hoy es el momento que cambiemos un poquito nuestra forma, nuestro modo. A la Kashmako Tzachto, celebración, Kamako Tzachto, Santa Eucaristía. Ponémosle atención. Vivámosle en nuestro corazón. Que esa presencia que esté en nosotros. Otro pilar más. La unidad con la creación. ¿Cuál será la creación? San Francisco tenía en su corazón la creación. Dice creación, hermanos. Dice creación. ¿Cuál es la creación? Es la naturaleza, todo lo que vemos. San Francisco tenía ese amor hacia esa creación. Y hasta lo coquejale. ¿Cuánto amor tenemos nosotros a esta creación, hermanos? ¿Lo respetamos nosotros la creación? Yo miraba ayer, fíjense que hay muchos, no sé cuántos camiones lo detuvieron, pero no sé de dónde, no lo vi bien. ¿Cuánta madera lleva? ¿Cuánta talación de árboles hace la gente? ¿Para qué quieren eso? Madera. Buenos trozos llevan los camiones. Para que haya dinero, para que haya dinero. Mire cómo ya lo hicimos nosotros, la creación de Dios, ya lo convertimos en negocio. Ay, pero jale, hermanos, porque en ti, Juan, jale, hermano, jale mejor, jale, con si levante así, de 10, de 20, de no sé cuántos quintales, porque dice que ya para el próximo año no va a haber maíz. ¿Quién tiene la culpa, hermanos? ¿Ah? ¿Quién tiene la culpa? Dios. Agua, hermanos. ¿Cuánta basura hay ahorita sobre la tierra? Esa creación que San Francisco tuvo ese amor. ¿Cuánta basura? Aleluya, con visitar a San Miguel. A ver, levante un poco su mano. Que seamos reales. Todos. Ya está, Argentina, Jacks, tu tienda. Muy bien, ojalá que sea así. Y los que fueron, los que levantaron la mano, que seamos reales, como dice San Francisco. Saber, hermano, lo voy a decir, salud. Acoche y se van juntas aquí vuelta, salud. Del bajo de celebración, allá está la basura. ¿Cuánto amor tenemos nosotros a esta creación? Mire, hermanos, cuántas hermanas usan pañales desechables. A ver, y si chove, que seamos reales. ¿Cuántos? Uno, solo uno, dos allá, tres,
1: ¿dónde depositan ustedes los pañales desechados?

0: usa el micrófono, hermano. ¿Cómo llegó Francisco a ser santo? Vamos a escuchar.
1: Pues él llegó por cumplir todo este reglamento. Amaba la naturaleza según el libro de Génesis. Dios formó primeramente la naturaleza, después el hombre. Entonces por eso San Francisco fue santo. Y nosotros también dice el apóstol Pablo, sean ustedes santos como yo soy santo. Como hermanos, un día vamos a ser santo. Aquí salimos ocho hermanos de San Francisco. Fue santo por su trabajo, su hecho, su predicación.
0: Muy bien. Ahora, la pregunta es ahora. ¿Cuántos quieren ser santos? A ver, y si yo, ¿cuántos quieren ser santos? ¿Quieren ustedes ser santos? Pero no, mi alma, unos cuantos nada más quieren ser santos. Si queremos ser santos como San Francisco, ojalá aprendamos a hacer algo bueno. Ojalá antes que jatamos San Francisco, pero antes de ser santo, y si uy le coxis, saber que ni es con tu nacimiento, no queremos compartir lo que nosotros tenemos. ¿Qué haga el vecino? ¿Qué limpia el vecino su desagüe? Mire, hermanos, haz acompañar desechable tu esquina del salón parroquial. Hasta tu parroquia. Ah, que les entejo. Al cabo un cocó, hermano. Al cabo un cocó. Hermanos, al cabo un cocó. Está el padre en cocó, hermano. Padre, necesito un pañal de ese chaval. ¿Es tarea de él? ¿Ah? Mire, hermanos, pero varios, aquí están los hermanos, hemos visto eso. Siempre y cuando, hermanos, para que seamos responsables de hacer un poco el trabajo, acá de santo como San Francisco, ojalá pues reflexionemos, hagamos este trabajo. Al que el agusco, pero agusco con limpiar este, pero canchajón te estaréis, padre. A ti, padre, pero mire, ¿hasta dónde vamos nosotros a dejar el trabajo del padre? Y seguro acá que oxan. Entonces, hermanos, es una reflexión que encontramos aquí. Hay más mensajes, pero siempre y cuando, como va la recorrida, la visita de la imagen de San Miguel, ojalá un poquito que nos deja a nosotros y hagámosle nosotros. Hagámosle, hermano. Seamos nosotros como San Francisco. Él siendo rico, mahuacquiolo, chualo, San Francisco, él no le faltaba nada porque él tenía de lujo, pero él se hizo pobre igual como nosotros. Bendiciones entonces, hermanos de la comunidad de la cumbre, sigamos adelante. Ojalá nuestro mensaje que sea para que nuestros hermanos también hagan algo y que

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0: Antes de ponernos de pie, de poder levantarnos, poder caminar, poder apreciar ya este lindo amanecer de este día domingo. Gracias porque nos regalas una semana más de vida, de salud, de trabajo y bendiciones. Creador del universo, no tenemos cómo agradecerte. Solo te decimos gracias, Padre Celestial. Asimismo te pedimos que nos perdones porque no somos dignos ante tu presencia. Muchas veces fallamos, Señor, pero en esta hermosa mañana te pedimos tu misericordia. Ten misericordia y perdónanos, Padre Celestial. Y también te pedimos tu gran bendición. Que este día, Señor Jesús, tú nos puedas ayudar, nos puedas bendecir. Tú conoces, Señor, nuestras actividades que realizar durante este día. Confiamos en ti, ponemos en tus manos, Señor, nuestra vida, nuestra salud, nuestro trabajo, sobre todo la vida de nuestra familia. Señor, te pedimos también sobre la vida de los que están enfermos. Especialmente, Señor, te pido sobre la vida de mi madre. Que tú lo puedas sanar con tu mano de sanidad y bendición sobre la vida de ella, sobre la vida de los que están hospitalizados, los que están tristes. Señor, tú conoces donde hay tristeza, donde hay dolor, donde hay angustia. También tú sabes, mi Dios, donde hay alegría. Bendícele. En esta hermosa mañana, Señor, pedimos siempre tu bendición antes de iniciar con esta programación. Que seas tú el que nos llena de fuerzas, de ánimo, de alegría. Que tú seas el que nos pueda acompañar y guía nuestro caminar, Señor. Bendícenos. Tómanos de la mano, Padre Celestial. En ti confiamos. Y en tus manos nos encomendamos. Encomendamos en tus manos, Señor, estos aparatos de radio. Bendice la vida de la junta directiva. Bendice, Señor, la vida del padre Eric, de las hermanas religiosas, de los hermanos catequistas. Señor Jesús, en tus manos nos encomendamos. Esto es lo que te pedimos en esta hermosa mañana. Padre nuestro que estás en el cielo, santificado sea tu nombre. Venga a nosotros tu reino. Hágase tu voluntad en la tierra como en el cielo. Danos hoy nuestro pan de cada día. Perdona nuestras ofensas, como también nosotros perdonamos a los que nos ofenden. Y no nos dejes caer en tentación. Líbranos del mal. Amén. Dios te salve María, llena eres de gracia, el Señor es contigo. Bendita tú eres entre todas las mujeres, y bendito es el fruto de tu vientre Jesús. Santa María, Madre de Dios, ruega por nosotros los pecadores, ahora y en la hora de nuestra muerte. Amén. Gloria al Padre, gloria al Hijo y al Espíritu Santo. Era un principio, ahora y siempre, por los siglos de los siglos. Amén. En el nombre del Padre, del Hijo y del Espíritu Santo. Amén.
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0: Muy buenos días, queridos hermanos y hermanas. ¿Qué tal están? ¿Qué tal amanecieron? Espero que muy bien. Qué alegría y gusto nuevamente para mí poder saludarlos y poder acompañarlos en esta hora de la mañana, en este día domingo.
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0: Hoy en la fecha 6. Domingo 6 de septiembre. Qué bendición tan grande que Dios nos regala, queridos hermanos, de poder amanecer con vida y salud. Poder pues levantarnos, apreciar un lindo amanecer de este día domingo. En esta fecha 6 de septiembre del año 2026. Gracias a Dios que nos permite la oportunidad de estar con ustedes. Gracias a cada uno de ustedes también, queridos hermanos, por abrir la puerta de su corazón, por estar en sintonía de Estéreo Arcángel. De esta manera les damos la cordial bienvenida a nuestra programación Mañanitas Alegres. Espero que usted haya amanecido muy bien, muy alegre, contento, feliz, agradecido con Dios por esta oportunidad que nos concede en este día domingo. Desde ya les deseamos muchas bendiciones del Creador. Mucho ánimo para cada uno de ustedes. Gracias por estar en sintonía de la radio. En esta ocasión puntualizamos 5 de la mañana con 18 minutos. 18 minutos pasan de las 5 de la mañana. Arriba ese ánimo, queridos hermanos. Un saludo para los comerciantes que desde madrugada están ya pues trabajando para poder colocar sus ventas. Hoy domingo hay plaza acá en nuestro municipio. Ahí nos están escuchando los hermanos. Muchas bendiciones. Nuestro cordial saludo para ustedes en esta hermosa mañana. Damos inicio de nuestra programación con este canto. Cantaba alegre San Francisco. Muchas bendiciones. 5:19.

0: 5 de la mañana con 26 minutos. Continuamos con cada uno de ustedes, queridos hermanos, en esta hermosa mañana. Señor, mi Dios, saludos para los hermanos de la comunidad Expuná. Hoy a partir de la 1 de la tarde tendremos transmisión a través de Radio Estéreo Arcángel y a través de TV Arcángel. Bendiciones para los hermanos de Expuná. Hoy la imagen llegará en la comunidad Expuná. Saludo cordial para cada uno de ustedes. Hoy domingo 6 de septiembre estaremos transmitiendo con la radio a partir de la 1 de la tarde desde la comunidad de Expuná. El día martes en la comunidad de Sicabe también habrá transmisión a través de la radio desde las 6 de la mañana. El viernes 11 también estaremos transmitiendo desde la comunidad de Mulevac y el sábado 12 en la comunidad de Ishkail también dará inicio la transmisión desde las 6 de la mañana, transmisión a través de la radio. Muchísimas gracias a estas comunidades quienes invitan la radio para transmitir su actividad, ya que a través de la radio pues comparten esa fiesta con otros hermanos que no tienen la posibilidad de sintonizar o de llegar o de ver la actividad, pero a través de la radio se conectan, a través de la radio sintonizan lo que acontece en la iglesia. Muchísimas gracias desde ya a los hermanos que han invitado la radio para compartir esta fiesta de la visita de nuestro patrono San Miguel Arcángel. Ayer estuvo en la comunidad de La Cumbre, hoy en Expuná, el día de mañana estará llegando en Suchal. Qué bendición, queridos hermanos, que Dios nos ha ayudado, nos ha bendecido, que cada comunidad, cada día pues hay fiesta, hay mensajes, que nuestro patrono San Miguel Arcángel nos invita a reflexionar y a unir, y esperando pues que pongamos en práctica. 5 de la mañana con 28 minutos, continuamos con más de los cantos. En esta programación Mañanitas Alegres tenemos este canto: La iglesia se está cayendo. Bendiciones para cada uno de ustedes.
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5:32. De esta manera continuamos con cada uno de ustedes, queridos hermanos, con más de los cantos en esta programación. Mañanitas alegres, Dios nos ha regalado una mañana tan agradable, una mañana bastante especial en este día domingo. De esta manera, pues nosotros seguimos acompañándoles en esta oportunidad cuando pasan 33 minutos de las 5 de la mañana. Vamos a seguir escuchando estos cantos.

5:40, estamos a 20 minutos para puntualizar a las 6:00 a.m. Continuamos con ustedes. En esta hermosa mañana, queridos hermanos, una mañana bastante agradable que Dios nos regala en este día domingo. Donde quiera que usted se encuentre escuchando la radio, muchas bendiciones les deseamos, que el Señor los bendiga, queridos hermanos. Para nosotros es una gran alegría poder pues acompañarles. Gracias por su fiel sintonía a través de Estéreo Arcángel. Así pues vamos a seguir acompañándoles con más de los cantos. Vamos a escuchar este canto. Fui trovador, me llamaban Francisco. Estamos a 20 minutos para puntualizar a las 6:00 a.m.

Estamos a 13 minutos para puntualizar a las 6 de la mañana, queridos hermanos. Continuamos con más de la alegría a través de la programación Mañanitas Alegres. Tenemos el canto Amor es vida y vida es alegría con eco celestial. 13 para las 6.

De esta manera llegamos a la parte final de esta programación Mañanitas Alegres, queridos hermanos. Saludos para la hermana Marlene Fabián en San Sebastián, Huehuetenango. Dios la bendiga, nos solicita el canto Señor, no soy digno. Con voz de la Virgen María y con este canto nos despedimos de la programación Mañanitas Alegres.

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1: Son las 6:07.
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3: 6:08. Nuevamente estamos de vuelta con ustedes, queridos hermanos, para seguirles acompañando con más de nuestros cantos, por supuesto, cantos parroquiales, en esta hermosa mañana de este día domingo, hoy en la fecha 6 de septiembre del año 2026.

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1: 6 de la mañana con 13 minutos. Bueno, ya son los 14 minutos son los que pasan de las 6 de la mañana en esta hermosa mañana. Bueno, una mañana nublada, una mañana fresca y agradable que nuestro creador del universo nos regala en este día domingo. Así que ánimo a cada uno de ustedes, queridos hermanos y hermanas, quienes nos acompañan desde su casita, brindándonos su fiel sintonía a esta estación radial.

Y de nuevo, anunciación del ángel a María, saludando a San Miguel Arcángel con esto que dice así.

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En el nombre del Padre, del Hijo, del Espíritu Santo. Amén. Apreciables hermanos y hermanas, en esta hora de la mañana, reciben nuestros saludos a cada uno de ustedes. Muy buenos días, gracias a Dios por un nuevo día, un nuevo amanecer. Gracias a Dios por el don de la vida que nos da. Bendito sea Dios en esta hora de la mañana. En este momento aquí estamos una vez más en este programa, la fiesta del Señor. Reciba nuestro saludo ya desde aquí de la cabina de la radio Estéreo Arcángel, donde quiera que se encuentre en esta hora de la mañana. Si usted se encuentra en casa o usted ya se vino a hacer plaza, precaución a cada uno de ustedes en esta hora de la mañana. Así que entonces, hoy en este día domingo, día del Señor, es una gran bendición, ¿verdad? Porque Dios ha sido bueno con nosotros. Así que en esta hora de la mañana, vamos a pedir las fuerzas, vamos a pedir el perdón, el permiso hacia Dios, Él siempre nos extienda su mano sobre cada uno de nosotros. Entonces vamos a pedirle ese perdón a Dios en este momento. Señor amado, en esta hora de la mañana, te damos gracias, Señor, porque tú has sido bueno con nosotros. Tú siempre, Señor, nos amas así como somos. Te pedimos, Señor, que tú nos des tu mano de perdón, de misericordia sobre nuestra vida como pecador que somos. Aquí, Señor, estamos, no porque somos buenos, no porque somos mejores, sino más bien, Señor, eres tú el que nos ama siempre de darnos una palabra de esta forma. Tú nos contemplas, tú nos abrazas de esta manera, Señor. Así en esta mañana, aquí estamos en la cabina de esta radio, porque esta radio, Señor, lleva también tu palabra en diferentes lugares. Por eso, Señor, te pedimos que tú nos ayudes, que tú nos des una palabra para poder animar a los demás. Aquí nos tienes en esta radio porque así lo has querido, Señor. Ha sido de tu agrado, Señor mío y Dios mío. Te pedimos que tu Espíritu Santo nos dé esa fuerza, nos dé esa fortaleza. Que tu Espíritu Santo renueva nuestro corazón, nuestras vidas. También te pedimos que tu Espíritu Santo llegue a cada enfermo, los que no pueden caminar, los que no pueden levantarse. Te pedimos que tu Espíritu Santo desciende sobre sus vidas, que los consuele, que los anime, que los conforte. Porque muchas veces pasamos por circunstancias de la vida donde nos sentimos tristes, solos, pero no estamos solos. Recuerda que el Señor ha prometido estar con nosotros hasta el fin de la historia de nuestra vida. Por eso hoy en esta mañana estamos en este programa radial. Muchas gracias, Señor, porque hay de aquellos que ya no pudieron más levantarse de la cama, lo que ayer planearon.
ya no pudieron realizarlo hoy, pero tú, Señor, los puedas consolarlo por cuántas situaciones que pasa en cada familia, en cada hogar. Pero, Señor, hemos encontrado esa esperanza contigo de poder, Señor, pedir esas fuerzas donde nos caemos, donde nos quedamos llorando. Pero tú siempre llegas a tomarnos de nuevamente la mano para poder estar de pie. Así que en esta mañana, Señor amado, bajo el permiso tuyo, pues vamos a estar un momento, escuchar tus alabanzas, también escuchar tu bendita palabra en esta mañana. Así que, Señor, estos son nuestra súplica, nuestro ruego delante de ti, porque tuyo es el honor, la gloria por siempre, tú que vives y reinas por los siglos de los siglos. Amén. Dios te salve María, llena eres de gracia, el Señor es contigo. Bendita eres entre todas las mujeres y bendito es el fruto de tu vientre, Jesús. Santa María, Madre de Dios, ruega por nosotros pecadores, ahora y en la hora de nuestra muerte. Amén. Gloria al Padre, al Hijo y al Espíritu Santo, como era en el principio, ahora y siempre, por los siglos de los siglos. Amén. En el nombre del Padre, del Hijo, del Espíritu Santo. Amén. Así que en esta preciosa mañana, pues hemos pedido esa dirección a Dios, ¿verdad? Para estar un momento compartiendo esta alegría con ustedes y con este programa, la fiesta del Señor, pues domingo a domingo se está llevando este programa, pues también les animamos a cada uno de ustedes, también a los que conforman parte de la directiva y de la radio, pues mandamos saludo a cada uno de ustedes en esta hora de la mañana. Así que vamos a escuchar un primer canto.

Así, apreciables hermanos y hermanas, pues hemos escuchado este canto, pues es para cada uno de nosotros, ¿verdad? Este canto es una reflexión para nuestra vida, pues sobre todo Dios ha sido bueno con nosotros, entonces Él nunca se olvida de nosotros, pues si le pedimos ese perdón con todo nuestro corazón, pues Él siempre está con nosotros. Así que vamos a escuchar otro canto más, pues si usted también desea solicitar su canto también en el número personal al 50490312, si usted desea también solicitar su canto, ¿verdad? Estamos para complacer también, y sobre todo si usted manda su mensaje, pues así de esta forma también usted también es parte de este programa. Así que deseamos muchas bendiciones a cada uno de ustedes. Así que vamos a escuchar otro canto más.

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1: Son las 8 con 25 minutos.
2: Así es, apreciables hermanos y hermanas, pues en esta hora de la mañana, pues si usted está en casita, usted viene para hacer plaza hoy aquí en nuestro municipio, pues deseamos muchas bendiciones a cada uno de ustedes en esta preciosa hora de la mañana. Pues Dios bendiga a cada uno de ustedes. Mandamos saludo a los que nos escuchan a través de la radio Estéreo Arcángel, hasta donde llega la señal de esta radio de nuestro municipio. Fuera de nuestro municipio, pues deseamos muchas bendiciones a cada uno de ustedes, hermanos y hermanas, donde quiera que se encuentre, pues hasta donde llega la señal de esta radio, pues Dios bendiga a cada uno de ustedes en esta preciosa hora de la mañana. Así que entonces hemos escuchado estos cantos para la honra, la gloria de Dios. Pues bendito sea Dios también a través de las alabanzas. Pues las alabanzas también son mensajes. También si los reflexionamos, los meditamos, pues las alabanzas también nos dan ese ánimo. Entonces así, de esta manera, hermanos y hermanas, pues si usted tiene su alcance de escuchar, también hoy vamos a reflexionar el Santo Evangelio en esta hora de la mañana. Pues entonces, si usted se encuentra en casita, pues si usted, hermano y hermana, usted no puede salir, o quizá usted está quebranto de salud, está con un dolor, pero déjame decirle que siempre la palabra de Dios nos anima, la palabra de Dios nos da ese ánimo. Así que en esta hora de la mañana vamos a escuchar el Santo Evangelio de este día. Lectura del Santo Evangelio según San Mateo. Gloria a ti, Señor. Jesús dijo a sus discípulos: si tu hermano peca, ve y corrígelo en privado. Si te escucha, habrás ganado a tu hermano. Si no te escucha, busca una o dos personas más para que el asunto se decida por la declaración de dos o tres testigos. Si se niega a hacerle caso, dilo a la comunidad. Y si tampoco quiere escuchar a la comunidad, considéralo como pagano o publicano. Les aseguro que todo lo que ustedes aten en la tierra quedará atado en el cielo, y lo que desaten en la tierra quedará desatado en el cielo. También les aseguro que si dos de ustedes se unen en la tierra para pedir algo, mi Padre que está en el cielo se lo concederá. porque donde hay dos o tres reunidos en mi nombre, yo estoy presente en medio de ellos. Palabra del Señor, gloria a ti, Señor Jesús. Hermanos y hermanas, en esta hora de la mañana, vamos a reflexionar el Santo Evangelio de hoy, pues hoy Jesús nos habla de una unión. Hoy Jesús nos invita para que nosotros, hermanos, vamos a tomar algo muy importante, ¿verdad? Y sobre todo hoy Jesús también nos habla para cómo nosotros aceptar ese corregimiento, ¿verdad?, en nuestra vida, pues sobre todo, bueno, pues nos habla también sobre el pecado, ¿verdad?, pero sobre todo al entender también, dice Jesús, pues hablar también al hermano, a la hermana también, nos da esta palabra que también hablar a solas con el hermano, con la hermana, pues sobre todo hablemos un poco, hermano, en una realidad en nuestra vida, pues quizás hay de nosotros como cristianos, pues caminamos en la iglesia, vamos en la iglesia, pero también no nos damos cuenta que también, pues quizás también tiramos la basura en el terreno del otro hermano, pues muchas veces quizás un hermano le dice, pues bueno, hermano, pues en todo eso, pues cañale, el hermano, comal te vecines, pues cañano, cahuel cojle vecines, cañano, coquelipo tij. Pues bueno, eso es lo que hoy Jesús nos dice, que hablemos en privado, pues no quiero yo que se haga más problema, le dice el hermano, ¿verdad? Pues atle que bambin, atle que mi bobin, vale caña, bach el acnik tij aje. Tije medio ambiente han zaja jun kishkohto chunklal, ¿verdad? Y jalo, pues enim shleke no con lamento con verdad, pues aguco atkpach, aguco atkpach, ya Dios atkpach, pues pues nim shleke ma kohautik ma ma colcarrelo, ¿verdad? Tite cuantel con ca catzul jubal momitza jubal, ¿verdad? Entonces, pero chite Jesús jalo, entonces chiyolo que kiuko que kits en kiuko que tzik, pues tonquillo lo chin también.

pues luzo con copete, ¿verdad? Con tema, pues cañán, es un o es un reflexión medio ambiente, pues en imshka hermano en coponto iglesia, pues solo siguen la iglesia de basura, de tantas cosas que consumimos, ¿verdad? Pero debemos ser el ejemplo nosotros con nuestros hijos, que decirle que se guarde la basura. Pues muchas veces tal se dice en la iglesia, pues hermano, mi coxones is anda jeque, pero no entendemos. Y Jesús vuelve entonces a decir, pues entonces usted no hizo caso que estos hermanos te dijeron, pues entonces chuncona, coyolo jalo, pues también es un pecado, hermano, es un pecado que nosotros tiramos la basura en las calles, en la casa, pues muchas veces no nos damos cuenta y siempre somos colaboradores para contaminar el medio ambiente. Pues bueno, Jesús dice una de las palabras, pues si esta persona no entiende, pues entonces déjenlo como pagano o publicano. Pues al igual si no entiende, pues un día lo va a entender como este publicano, pues él tuvo una buena actitud porque al final de su vida él se arrepintió, pues él al final se consideró ser como pecador porque le pidió mucho perdón. Quizás también así llega en nuestra vida cuando nosotros pensamos que también somos parte de la naturaleza, que también debemos de contemplar la naturaleza, pedir perdón a la madre tierra. Pues en cambio nosotros a veces como somos cristianos, pues creemos que con también ver en el cielo, pues ya estamos salvados. Pues falta, hermano. Así pasó también con este pagano. Pues él dice, se creyó ser cristiano, pues yo ya conozco de Dios, pues yo ya lo sé. Pero falta porque a veces nuestra mira nada más hacia arriba, sino también vemos aquí sobre la madre tierra, pues ella está llorando, la tierra está clamando. No nos damos cuenta por qué ella está clamando, porque ya tanto calor, tanto la tierra está sufriendo por mucha contaminación. Entonces la tierra está gimiendo, no nos damos cuenta. Hermano, pues también cometemos un pecado también a la madre tierra. ¿Cuál es el pecado que cometemos también que a veces no reconocemos? Pues también mucho veneno le ponemos a la tierra. Nela keto juitza, hermano, ajan coctenjo migar el tuco veneno. Pues puro setubanel tejo nela teque, ¿verdad? Puro spik otjakjo. Atson shekom, pues tuban el buen conco, chipero mío. Entonces, eso también no reconocemos. Y muchas veces quizás hablamos eso en la iglesia, en los días domingo, en las comunidades. Pero muchos no nos hacen caso. Pensamos que eso es nuestro interés personal. No, sino eso es algo que hoy Jesús dice, si usted lo desates aquí en la tierra, vas a ser desatado. Y si usted no lo vas a desatar, pues ya queda contigo, dice Jesús. En cambio, si y usted lo vas a atar, pues vas a ser atado.

pues allá en el cielo también, dice Jesús. Entonces también aquí, hermano, hoy Jesús nos habla sobre estas palabras que también sí habla del pecado que nosotros cometemos, pero estos son los pecados que quizás cuando le echamos veneno bajo la siembra, pues ese es algo mortal que siempre, eso corre en los ríos, eso contamina en los ríos, hermanos, pues sobre todo, hoy Jesús nos invita que nosotros como catequistas, que nosotros compartimos la palabra de Dios en nuestras comunidades, en la iglesia, pues tomemos mucho en cuenta, pero pues, y eso, ¿para qué? Eso no entra en la lectura, ¿verdad? Pero Jesús dice una palabra aquí que también nosotros como cristianos a veces somos como estos dos personajes, como paganos, como publicanos, nos hacemos en la nada, cerramos nuestro oído lo que predica el catequista, pues muchas veces cerramos nuestros ojos de no leer la lectura de la palabra de Dios, ¿verdad? Entonces, pues quizás cuando nos corregimos en esto de no tirar basura, de no meterle este veneno para el monte bajo la siembra, pues a veces cuando denunciamos eso, pues quizás el hermano, la hermana se va a enojar, se va a molestar, cañale, y a mí que yo lo tea, hermano, hermana, tu iglesia, pues vale, chite, que es como teja, pues matun, sohta, tuanila, pues ña, porque tuanil tejo, hermano, sino, pues hoy en tiempo nos preocupamos en todo también por lo que está pasando, pues, de la semana pasada, pues, así lo escuché, ¿verdad? Y todos, se alarmaron, todos se preocuparon, todos se ponieron prevenido para ir ahí sí que comprar quintaladas de maíz, y la gente lo pagaba, la gente iba ahí sí que atrás del camión, ¿verdad? Para así que guardar el maíz. Pero muchas veces, hermano, ¿para qué nosotros nos preocupamos? ¿Para qué nosotros nos alarmamos? Sino también cañale un kekshin, ¿verdad? Pero a veces agua ko oxlal, tito kshim también, que kechkal, hermanos, ¿verdad? Cañale en ti kechkojon quintal te hermano, te hermana, pues de repente hasta el kojtij, pero atjoncholel también, dice Jesús, es compartir con los demás, entonces es amar al prójimo como a ti mismo. Entonces, que tengamos una actitud como el publicano. Él reconoció todas las cosas, pues bueno, ya fallé de esta forma. Entonces, pero ahora, si Jesús dice, también les aseguro que si dos de ustedes se unen en la tierra para pedir algo, mi Padre que está en el cielo se lo concederá, porque donde hay dos o tres reunidos en mi nombre, yo estoy presente en medio de ustedes. ¡Wow! ¡Qué bonita palabra! Pues muchas veces, hermano, muchas veces ahora ya fuimos a recibir, pero Jesús dice, pedí primero, buscad primero, la vas a encontrar, la vas a conseguir, pero en cambio, ¿qué llama?
Entonces, caña ya suficiente. Entonces, ¿para qué le vamos a pedir lluvia, verdad? Entonces, ¿y ahora qué le vas a pedir al Señor si usted ya recogió primero? Entonces Jesús dice, ustedes primero deberían de reunirse para pedir algo a papá en mi nombre para que ustedes lo van a recibir. Ay, hermano, pues lo primero que ya hicimos, pues ya compramos todo porque tenemos suficiente dinero, ¿verdad? Porque eso no que tentite, pues, ¿verdad? Pero sobre todo también a los hermanos comerciantes también, ellos también tuvieron una actitud tan exagerada, pues ellos también elevaron el precio del maíz. Pues de repente, catequista, ¿verdad? En la iglesia, pues decimos amar al prójimo como a ti mismo, pues compartir con los demás, ayudar unos a los otros. Pues de esa forma también ya fallamos nosotros como catequistas, hermanos comerciantes, pues también fallamos de esa forma. Entonces, que una palabra podamos nosotros aportar al prójimo, ¿verdad? Pero sobre todo, hoy Jesús dice, pues, entonces ustedes deberían de reunirse, katsuña ila kekibet, tungtsachkane tite we, pero lo que ne tiene xolechi Jesús. Entonces, de esa forma, hoy Jesús nos habla esta palabra, este pecado que nosotros le contaminamos a la tierra, pues también, ahí sí que ya también ya perdimos algo muy importante. Te oche, hermanos y hermanas, pues que anciano en la iglesia nos invitaban a ir a hacer oraciones en los cerros para pedir la lluvia de los cuatro puntos cardinales. Pues ahora ya no más, hermano, porque quizás hoy en tiempo tenemos suficiente dinero, pues tal vez no hay necesidad para salir a pedir la lluvia. Y ahora entonces estamos lamentando, pues ya no lamentemos, porque muchas veces nosotros somos culpables de todo lo que hoy sucede. Pues ña castigte Dios en Zachonjiba, sino su palabra dice, Dios nunca, nunca castiga a nadie, sino Él está para salvarnos, para liberarnos de toda situación, pero Él va a derramar lluvia, solo que vamos a tener mucha paciencia, solo pidámosle en nuestra oración con la fe viva, pedirle para que Él nos conceda la bendición que le estamos esperando. Así que esto ha sido un momento, la reflexión de este santo evangelio de hoy, ¿verdad? Este mensaje que nos trae Jesús, pues es algo muy importante que debemos también de hablarle, tomarle conciencia a los hermanos, a las hermanas que tiren la basura, ¿verdad? Porque nimshtejalo, ¿verdad? Los que usan también ese muchas cosas artificiales, lo que hoy pues está contaminando la naturaleza, y sobre todo pues también es consecuencia de la minería que también está provocando el medio ambiente. Pues muchos al principio no nos dimos cuenta, hermano, nos hablaban muchos de los que hablaban de la resistencia, pero no hacíamos caso, que ahora también hay un lamento también, porque al final ya no se pudo reparar lo que hizo la empresa minera, pues hasta hoy ponemos un lamento. Entonces, quizás podemos lamentar o no, porque también fuimos culpables de que pudimos recibir esta empresa. Ellos ya se fueron con sus millonadas, ahora nosotros nos quedamos afectados, pero sobre todo, solamente pidamos mucha fuerza a Dios para llevar una palabra en unidad. Así que Dios me lo bendiga a cada uno de ustedes. Aquí me voy a quedar con la reflexión de este santo evangelio. Así que
vamos a escuchar un canto más y después viene nuestra oración para agradecer a Dios por su palabra. Entonces vamos a escuchar un canto más.

Bueno, hermanos y hermanas, así que así hemos llegado por el punto final de este programa, la fiesta del Señor. Así que vamos a agradecer a Dios por este momento que Él nos ha regalado para estar aquí en la radio, en este programa. Gracias Padre, gracias Hijo, gracias Espíritu Santo. Muchas gracias Señor Jesús con estas palabras que tú nos has dicho Señor, que muchas veces no lo hemos cumplido con este mandamiento, que es lo que debemos de hacer como cristianos. Pues gracias Señor que tú mismo nos dices una palabra, que es lo que debemos de hacer. Tu obra, Señor, bendito seas, Padre, que tú nos das una palabra para expresarnos. Gracias, Espíritu Santo, que tú mismo nos vas a dar fuerzas para poder reavivir nuestra fe, porque muchas veces nuestra fe se enfría, muchas veces nuestra fe pues ya no funciona cuando llegan los momentos difíciles en nuestra vida. Pero sobre todo hoy te pedimos, Espíritu Santo, para que tú nos fortaleces, y a cada uno de los que están enfermos te pido, Espíritu Santo, que tú los sanas. Por los que pasan por situaciones difíciles también te pido, Señor, para que tú puedas pasar tu mano sobre aquellos niños que fueron accidentados. Señor, no puedo mencionar nombre por nombre, pero que tú los ayudes, a sus papás, a sus mamás, pues son ellos los que están enfrentando toda esta situación. Pues te pedimos, Espíritu Santo, para que tú los animes, los confortas. Te pedimos tu intercesión, oh Virgen María, Madre Santísima, oh Reina del Cielo, te pedimos tu sonrisa, te pedimos la gracia tuya para que esté sobre nuestra vida hoy, mañana y siempre. En el nombre de Jesucristo amado, el que vive y reina por los siglos de los siglos. Amén. Padre nuestro que estás en el cielo, santificado sea tu nombre. Venga a nosotros tu reino, hágase tu voluntad en la tierra como en el cielo. Danos hoy nuestro pan de cada día, perdona nuestras ofensas, como también nosotros perdonamos a los que nos ofenden. No nos dejes caer en tentación, líbranos del mal. Amén. Gloria al Padre, al Hijo y al Espíritu Santo, como era en principio, ahora y siempre, por los siglos de los siglos. Amén. En el nombre del Padre, del Hijo y del Espíritu Santo. Amén. Así que Dios me lo bendiga, hermano y hermana, pues si Dios así lo permita, pues estaremos en la otra oportunidad. Que tenga buena mañana. Hasta pronto.

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Esther Elizabeth Agpop, María Aguilar, Juan Carlos Bautista, Mario Bautista Juárez, Wendy Otilia Domingo y Jamie Guadalupe Juárez.

0: Salvador Hernández, también por nuestro hermano Palermo Hernández, agradece a Dios por los primeros elotes, aquí están delante del altar, también otros Estados Unidos, quienes son Miguel Ángel y Luis Fernando y Axel Dubán, todos Aguilar y Federico Elogio Domingo, también dando gracias a Dios por los primeros frutos del tomate que la Madre Tierra nos regaló de parte de Fidel Pérez y familia, dando gracias a Dios también por la recuperación de salud que Abundio ya se siente mejor. Por todas estas intenciones, roguemos al Señor.
1: Te roguemos, Señor, óyenos.

0: los que podemos poner de rodillas, podemos hacerlo, disculpar a Monseñor y a mí por nuestros rodillas ya poco ancianos, viejos. Vamos a cantar cada vez Hatumul Koknana Hunsh.
1: Ubiquémonos al lado donde nace el sol. Oh Padre Celestial, en esta hora de la mañana, te damos gracias, Señor, por permitirnos, Padre bueno, ver una vez más la luz del día, la luz del sol. Gracias, Padre bueno, gracias por la vida y la salud. Gracias, Padre, por tu amor, por tu paz, por tu alegría, que nos une como hermanos. Gracias, Padre bueno, y por eso roguemos al Señor.

0: Besemos nuestra madre tierra.
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1: Señor mío, te pedimos por nuestros hermanos que viven en el lado norte, que tú los puedas bendecir en esta linda hora de la mañana, Señor. Quizás hay hermanos que están enfermos, que están postrados en cama, que tú los puedas bendecir, Señor. También pedimos por nuestros hermanos migrantes que están luchando sus vidas, Señor, allá en los Estados Unidos. Quizás hay enfermos, hay que están encarcelados, Señor, ahí están tristes, Padre, que tú lo bendigas hoy en esta linda hora de la mañana. Por eso rogamos al Señor.

0: podemos besar a nuestra madre tierra.
1: Gracias, Señor, te damos por la vida, el día de hoy que tú nos has abierto los ojos. Haz que nuestro cuidado del agua sea así, no de amor. Por eso te rogamos, Señor, hoy.

0: Besemos nuestra madre tierra.
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0: Oremos. Señor Dios, tú que eres nuestro Salvador, y a quien debemos ser hijos e hijas de Dios nuestro Padre, protege con bondad a tus hijas e hijos que tanto amas, para que todos los que creemos en Cristo obtengamos la verdadera libertad y la herencia eterna. Te lo pedimos por Jesucristo nuestro Señor.
1: Amén. Amén.
2: 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A ti también, hijo de hombre, te he hecho yo centinela de la casa de Israel. Cuando oigas una palabra de mi boca, les advertirás de mi parte. Si yo digo al malvado, malvado, vas a morir sin remedio. Y tú no le hablas para advertir al malvado que deje su conducta. Él, el malvado, morirá por su culpa. Pero de su sangre yo te pediré cuentas a ti. Si, por el contrario, adviertes al malvado que se convierta de su conducta y él no se convierte, morirá él debido a su culpa, mientras que tú habrás salvado tu vida. Atzotio el Dios Jalón.
1: Chonte Dios.
3: Buscamos el canto número 3. Es como un salmo que da gracias a Dios, admira por la naturaleza y también para cuidar.

0: 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Con nadie tenga más deudas, que no sea la del mutu amor. Pues el que ama al prójimo ha cumplido la ley. En efecto, lo dé. No adulterarás, no matarás, no robarás, no concedirás, no busques dinero y más dinero. Y todos los demás preceptos se resumen en esta fórmula. Amarás a tu prójimo como a ti mismo. La caridad no hace mal al prójimo. La caridad es, por tanto, la ley en su plenitud. 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
2: Hoy es día domingo. Es un día especial de la semana para encontrarnos con el Señor. En realidad, si estamos acá, ustedes y yo, se debe a que es Jesús el que nos ha invitado. Es Él que una vez más ha tocado nuestro corazón. Ha tocado nuestro corazón porque tiene ese gran interés que conozcamos, recibamos con fe, con mucho ánimo, su buena noticia, para llevarlo allá en nuestras familias, en nuestras comunidades, en la sociedad, pues, para llevarla como luz y fuerza, energía, para movernos en el camino de Jesús, para vivir como discípulo, discípula de Jesús. Entonces, primer puntito que quiero compartir con ustedes es esto: aquí estamos, y no así por así, aquí estamos porque Jesús nos ha invitado a participar de su banquete, para que seamos fortalecidos una vez más y poder ser hombres y mujeres, niños, jóvenes, ancianos, podamos ser protagonistas, trabajar pues con ánimo, con ganas, como seguidores de Jesús. Segundo puntito que quiero compartir con ustedes es: Jesús nos dice que cuando dos o tres, podría decir 10, 20, 30, 40, saber cuánto estamos aquí esta mañana, somos muchos, ¿verdad? ¡Qué bonito! Entonces Jesús dice: cuando se reúnen en mi nombre, tenga por seguro que yo estaré con ustedes. ¡Qué bonito, ¿verdad? Precioso lo que nos dice Jesús, porque nos asegura que no estamos aquí perdiendo tiempo, no estamos aquí atrás de saber qué, Estamos acá porque, como les decía, invitados por Él, entonces está presente con nosotros. Una presencia, es importante, activa. No es uno de tanto sentado con nosotros. Es alguien que humildemente, pero con su espíritu, nos va ahí llamando. Toca nuestro corazón, toca, toca nuestro corazón. Ni modo, ahí después está nuestra respuesta. Uno puede ser tocado por Jesús, pero no quiere cortar ciertas, decimos acá en Guatemala, ciertas mañas. No queremos cortar una maña, un vicio o saber qué. Entonces va a ser un poco complicado, ¿verdad? Difícil. Porque actúa Jesús no a la fuerza. Ustedes son mis amigos, nos dice Jesús en el Evangelio de San Juan. Ustedes son mis amigas, les dice a ustedes las hermanas. Entonces, no actúa la fuerza Jesús. Muchas veces decimos, solo Dios, Él lo puede todo. Pero habría que agregarle, si nosotros le permitimos, si nosotros le permitimos. Una vez me sugería, no digo contradecía, pero me decía un hermano yanequiché, ah, no, pero usted dice eso, pero entonces, ¿será que Dios no puede actuar sin que nosotros queramos? Pues le dije, fijémonos bien en nuestra realidad, pues el personal, familiar, de pueblo, comunidad, de iglesia o de nación. ¿Por qué en Guatemala se dan tantas cosas malvadas? ¿Por qué tanta injusticia contra los pobres? ¿Por qué no se quiere hacer arreglos para que los pobres tengan vida como quiere Dios, como buen papá y buena mamá? Entonces, si fuera aquí a la fuerza, ¿qué tiempo Dios hubiera vacado aquí, en Guatemala, para a la fuerza componer, a chicotazo, como decimos? Pero no, porque nos ha creado libres. Quiere amigos y amigas libres. Entonces, hermanos, Jesús presente entre nosotros, Él dice, cuenta conmigo, allá en tu familia. Cuenta conmigo, nos dice Jesús. Veámoslo ya desde allá en la familia, con problemas o con dificultades de platicar, de ponernos de acuerdo, de llegar a una conclusión para perdonarnos como acabamos de escuchar. Entonces Jesús dice, ahí estoy, cuenta conmigo, échale gana, échale gana. Ahí está nuestro aporte. Así nos ha hecho Dios, échale gana. No es que, ah, Dios lo pone todo, yo me quedo ahí. Ah, no, así no funciona, así no avanzamos. Entonces, en la familia, lograr ahí de ver, cuesta, ¿verdad? Sobre todo entre las generaciones más ya avanzadas, tal vez no tanto como yo, pero todos como padre y madre, familia, abuelo, abuela, hermano mayor, todos pues nos cuesta a veces. Los cambios que se han ido haciendo, sobre todo con esos aparatitos que cargamos todos, ¿verdad? Entonces, sí, se va creando otra manera de pensar, de ver las cosas, de reaccionar, de actuar. Entonces, entre las generaciones de los más viejitos y los más jóvenes, los niños, los adolescentes, a veces las cosas se complican un poco. Ustedes lo saben más que yo, siendo pues casi todos hombres y mujeres ya que tienen su familia. Jesús dice, cuenta conmigo, practica, habla, abre tu corazón ahí en tu familia. Entonces el papá tiene que dar esa disponibilidad, esa confianza para que sus hijos puedan expresarse. Porque si a lo primero, ¡pum!, es una reacción, entonces realmente va a ser muy complicado, muy difícil llegar a un entendimiento para que haya más armonía, armonía ahí en la familia. Otro punto también se da en la iglesia. Cuesta, ¿verdad? Y un grupo, otro grupo, un movimiento, y los jóvenes, a veces también en la iglesia, en la comunidad que formamos, la iglesia, la familia de Dios, a veces las cosas se complican un poco. Nos cuesta a todos. Tampoco estamos diciendo que solo los fieles, también los obispos, también los sacerdotes, también las hermanas consagradas. A veces también nosotros no siempre somos así tan disponibles, ¿verdad? Un poco duritos a veces, un poco exigente, que nos cuesta a veces escuchar también nosotros a ustedes. Todos, pues, necesitamos tomar en cuenta que todo este compromiso, esta tarea que estoy diciendo, no estamos solos. Jesús dice, ahí, en tu familia, ahí, en la iglesia, reunidos en mi nombre, en la fe, en la confianza de Jesús, podemos avanzar, podemos ir buscando la forma, la manera, soluciones que nos dé más gusto de estar allá en familia, gusto de ser iglesia, hombres y mujeres que caminan juntos en la búsqueda del reino de Dios, en el compromiso por el reino. También en la sociedad, hermanos. Es decir, no es que, aparte es este momento tan bonito, da gusto, ¿verdad?, estar acá. Mire qué bonito, de los dos lados, da mucho gusto. Se siente que estamos un pueblo aquí, seguidores de Jesús, que desde su cultura, desde sus valores, alaba, le expresa su fe, su cariño, su confianza en Dios. ¡Qué bonito! Pero esto no termina. Aquí vamos a la casa, tenemos compromiso en las aldeas, de repente uno está con el cocodrilo, el otro está con una asociación, con un comité, o uno tiene... Tenemos compromiso también en la sociedad. No es una cuestión puramente, no tiene nada que ver fuera de la iglesia. Aparte allá, lo dicen los que sobre todo no quieren que, digamos a veces, como ciudadanos, pero ciudadanos con esa fuerza de Jesús, no ciudadanos así, guatemaltecos así por gusto. A alguno le cuesta aceptar que la iglesia se comprometa en la sociedad para que haya justicia, para que haya respeto de los derechos de la gente, para que vaya cambiando Guatemala, trabajando por el bien común y no solo por algunos. Entonces, hermanos, Jesús dice, yo estoy con ustedes también en la sociedad, ahí hay que luchar, ahí hay que trabajar también, porque si no, como quien dice, pasamos acá sobre la madre tierra, y como quien dice, como decía el Papa Francisco, nos hacemos locos, él decía, nos volteamos del otro, por otro lado, aquí en Guatemala decimos, se hace loco aquel. Ve la situación, ve un hermano, ve las cosas, pero como que si estuviera volteándose por otro lado, para, porque él dice, yo no sé nada de eso. Entonces, también Jesús dice, yo, si se comprometen, eso dice dos o tres, es también algo importante, la comunidad, juntos, en la familia, en la iglesia, en la sociedad, juntos. Eso es fundamental. No es solo porque La unión hace la fuerza, es cierto, pero desde nuestra fe, desde lo que nos dice Jesús, ahí encontramos la forma para poder ir avanzando como discípulos de Jesús y poder así vivir una vida más agradable, más bonita para todos, que nos dé satisfacción, gusto y en la casa, en la iglesia y en la sociedad. Que nos dé gusto, que nuestro paso aquí sobre la madre tierra, porque sabemos que venimos de Dios y regresamos a Él, pero en este tiempo en que estamos sobre la madre tierra, nos corresponde la tarea de, con el apoyo total de Jesús, de ir caminando en la construcción del reino para que haya vida y vida en abundancia, repito una vez más. Muchísimas gracias, hermanos. Adelante, pues. Contamos con Jesús. ¿Qué más, pues?
3: Muchas gracias, monseñor. Después del aplauso vamos a guardar un momento de silencio, que Dios nos, que entre la palabra en nuestro interior. Los que tenemos un librito, buscamos página 100 para nuestra confesión de fe. Vamos a poner de pie. ¿Sí? Creemos en un solo Dios
2: Padre todopoderoso, creador del cielo y de la tierra, de todo lo visible y lo invisible. Creemos en un solo Señor Jesucristo, Hijo único de Dios, nacido del Padre antes de todos los siglos. Dios de Dios, luz de luz, Dios verdadero de Dios verdadero, engendrado, no creado, de la misma naturaleza del Padre, porque en todo fue hecho, que por nosotros los hombres y por nuestra salvación bajó del cielo. Y por obra del Espíritu Santo se encarnó de María la Virgen y se hizo hombre. Y por nuestra causa fue crucificado en tiempos de Poncio Pilato. Padeció y fue sepultado. Y resucitó al tercer día según las Escrituras. Y subió al cielo y está sentado a la derecha del Padre. Y de nuevo vendrá con gloria para juzgar a vivos y muertos, y su reino no tendrá fin. Creo en el Espíritu Santo, Señor y Dador de vida, que procede del Padre y del Hijo, que con el Padre y el Hijo recibe una misma adoración y gloria, y que habló por los profetas. Y en la Iglesia, que es una santa, católica y apostólica, reconocemos un solo bautismo para el perdón de los pecados. Esperamos la resurrección de los muertos y la vida del mundo futuro. Amén.
3: Podemos sentarnos, seguimos con el canto 7, alcanzaron peces y pan, en el número 6.

0: Oren, hermanos y hermanas, para que este nuestro sacrificio sea agradable a Dios Padre Todopoderoso.
1: Reciba en nuestras manos
2: este sacrificio para alabanza y gloria de su nombre, para nuestro bien y de toda su santa iglesia.
0: Señor Dios, fuente de toda devoción sincera y de la paz, concédenos honrar de tal manera con estos dones tu divina grandeza, que al participar en estos santos misterios, todos quedemos unidos en un mismo sentir. Por Jesucristo nuestro Señor.
3: Amén.
1: Hoy le cantamos juntos. 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

En verdad es justo y necesario, es nuestro deber y salvación, darte gracias siempre y en todo lugar. Señor Padre Santo, Creador del mundo y fuente de toda vida, ¿por qué no abandonas nunca la obra de tu sabiduría, sino que obras con tu providencia en medio de nosotros? Guiaste a tu pueblo Israel por el desierto con mano poderosa y brazo extendido. Ahora acompañas a tu iglesia, peregrina en el mundo, con la fuerza constante del Espíritu Santo, y la conduces por el camino de la vida temporal, hacia el gozo eterno de tu reino, por Cristo Señor nuestro. Por eso también nosotros, con los ángeles y los santos, con nuestros mártires, cantamos el himno de tu gloria sin cesar.

Santo eres en verdad y digno de gloria, Dios que amas a los hombres que siempre están con ellos en el camino de la vida.

0: Jesucristo nuestro Señor, el cual la víspera de su pasión, en la noche de la última cena, tomó pan, te bendijo, lo partió y lo dio a sus discípulos diciendo: tomen y coman todos de él, porque esto es mi cuerpo que será entregado por ustedes.
1: Señor mío y Dios mío.
0: Del mismo modo, acabada la cena, tomó el cáliz, te dio gracias y lo pasó a sus discípulos, diciendo: tomen y beban todos de él, porque este es el cáliz de mi sangre, sangre de la alianza nueva y eterna, que será derramada por ustedes y por muchos para el perdón de los pecados. Hagan esto en conmemoración mía.
2: Señor mío y Dios mío.

0: Por eso, Padre Santo, al celebrar el memorial de Cristo, tu Hijo, nuestro Salvador, al que condujiste por su pasión y muerte en cruz a la gloria de la resurrección y lo sentaste a tu derecha, anunciamos la obra de tu amor hasta que Él venga y te ofrecemos el pan de vida y el cáliz de bendición. Mira con bondad la ofrenda de tu iglesia, en la que se hace presente el sacrificio pascual de Cristo, que se nos ha confiado, y concédenos por la fuerza del Espíritu de tu amor, ser contados ahora y por siempre entre el número de los miembros de tu Hijo, cuyo cuerpo y sangre comulgamos.
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0: Líbranos de todos los males, Señor, y concédenos la paz en nuestros días, para que, ayudados por tu misericordia, vivamos siempre libres de pecado y protegidos de toda perturbación, mientras esperamos la gloriosa venida de nuestro Salvador, Jesucristo.
1: Tuyo es el poder, gloria por siempre, Señor.
0: Señor Jesucristo, que dijiste a tus apóstoles, la paz les dejo, mi paz les doy. No tengas en cuenta nuestros pecados, sino la fe de tu iglesia. Y conforme a tu palabra, concédele la paz y la unidad. Tú que vives y reinas por los siglos de los siglos.
2: Amén.
0: La paz del Señor esté siempre con todos ustedes.
3: Y con tu espíritu.
0: Démonos un saludo de paz. La paz. Gracias.

0: Este es el Cordero de Dios que quita el pecado del mundo. Dichosos los invitados a la cena del Señor.
1: Señor, no soy digno de que entres en mi casa, pero una palabra te bastará para sanar.
2: Kokevitzel toh, yoklebrito, chash, página 58, Taja San Miguel Tenacuque.
0: Cuerpo de Cristo.

0: para conectarnos con lo que hemos escuchado, para siempre la invitación para volvernos hacia Dios, volvernos hacia nuestro hermano. Siempre nos duele cuando uno sale del rebaño, cuando uno sale de la casa, cuando uno sale de la iglesia. Pidamos este también, este abrazo nuevo, y sentir que Dios nos escucha cuando estamos con dos o tres o con cien o más reunidos en su nombre. Vamos a rezar por las vocaciones. Dios, papá y mamá,
1: bueno y compasivo, Cristo Jesús, tu Hijo, nos pidió orar para que tú envíes trabajadores a tu campo. Oye nuestras súplicas, danos sacerdotes santos, comprometidos en la liberación de tu pueblo. Danos hermanos y hermanas que consagren su vida siguiendo a Jesús radicalmente.
0: Danos laicas y laicos
1: que con su trabajo en el mundo colaboren en la obra de salvación, que formando familias buenas seas semillero de futuras vocaciones. Envíanos tu Espíritu Santo para que tu llamado sea escuchado. Te lo pedimos por Cristo tu Hijo y por intercesión de su Madre, la Santísima Virgen María. Amén.
0: Nos proponen una oración que hizo el Papa León para pedir y para cuidar el agua. Vamos a rezar juntos los que tienen una hoja. Señor de la vida, tú nos diste el don del agua, fuente de fecundidad, frescura y esperanza. Ella calma la sed, fecunda la tierra y limpia las heridas. Te damos gracias porque también ella es símbolo de tu gracia y de tu amor, que nos renueva por medio del bautismo. Hoy te pedimos que nos enseñes a custodiarla con gratitud, justicia y responsabilidad. Te pedimos perdón por haberla convertido en mercancía, olvidando que es un regalo universal, un derecho sin fronteras, destinado a todos tus hijos. Vemos con dolor a tantos hermanos y hermanas que no tienen agua limpia, que caminan kilómetros para encontrarla, que enferman por su escasez. Que tu Espíritu nos transforme en peregrinos de lo esencial, capaces de vivir con sobriedad, denunciando el derroche y la contaminación, defendiendo el derecho de cada hermano y hermana a beber sin miedo, sin desigualdad. Haz que nuestro cuidado del agua sea signo de amor al Creador y compromiso con la vida de los más pobres, educando nuevas generaciones que valoren y protejan los recursos de la tierra.
1: Amén.
0: Vamos a cantar el canto número 5. Fui trovador, me llamaban Francisco.

0: Oremos. Concede, Señor, a tus fieles, a quienes alimentas y vivificas con tu palabra y por medio del cuerpo y la sangre de tu Hijo, aprovechar de tal manera tan grandes dones de tu Hijo amado, que merezcamos ser siempre partícipes de su vida, el que vive y reina por los siglos de los siglos.
1: Amén.
0: El Señor esté con ustedes.
2: Y con tu espíritu.
0: Y la bendición de Dios Padre, Hijo y Espíritu Santo descienda sobre nosotros y nos acompañe siempre.
1: Amén. Amén.
0: Podemos ir en paz.
1: Demos gracias a Dios.
3: Podemos sentarnos. Vamos a escuchar una palabra.
4: Hermanos y hermanas, buenos días.
0: Buenos días.
4: A todos y a todas los que hoy estamos presentes, hemos participado todos juntos en la Santa Eucaristía. ¿Por qué no brindamos fuertes aplausos a todos nosotros? Gracias especialmente también al Monseñor Celino, gracias por venir a visitar la parroquia de San Miguel Arcángel, San Miguel Ixtahuacán. Un aplauso. Queremos agradecer a las comunidades, los que hoy estuvieron, a la comunidad de Santa María El Camino. ¿Dónde están los hermanos? Gracias, hermanos, fuertes los aplausos. Y también a la comunidad del Zapote. Fuertes los aplausos a los hermanos. Para dentro de 8 días le corresponde a la comunidad de La Cumbre y El Matasano. Dentro de 15 días, la comunidad de Las Escobas y Catzajá. Queremos agradecer también a los hermanos en La Marimba, gracias a los hermanos de Consejo de Coros por el audio y también a la transmisión, a los hermanos los que nos estuvieron viendo y escuchando allá en casita. Gracias de antemano, pues también la invitación cordial para el día de mañana, para el curso de Biblia. Mañana, bueno, no vamos a tener curso de Biblia, entonces, hermanos y hermanas, gracias por haber participado todos juntos, que Dios nos bendiga.
3: Vamos a poner de pie y vamos a cantar en Cinco Ben, Tea María.

la misa, el sacrificio y el banquete de la Eucaristía. Es el acto central de la Iglesia Católica y el acto supremo de culto a Dios. Hemos terminado la transmisión de la celebración de la Santa Eucaristía, alimentados con el pan de la palabra y la Eucaristía. Volvemos a nuestras actividades, a vivir lo que celebramos, llevando a Jesús en nuestros corazones.

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0: nombre del Padre, del Hijo, del Espíritu Santo. Amén. Muy buenos días a cada uno de ustedes, hermanos, que están sintonizando en Estéreo Arcángel. Es un gusto acompañarle en esta oportunidad. En esta mañana de hoy, domingo 6 de septiembre, rápido va el tiempo. Gracias a Dios que nos permite la vida, nos permite la oportunidad de llegar a su hogar. Vamos a dejarles en compañía con los cantos en esta oportunidad, mientras que a la una de la tarde se viene la transmisión desde la comunidad Ixpuná por motivo de la visita de nuestro patrono San Miguel Arcángel. Nuestro saludo a cada uno de los hermanos y hermanas. Vamos a quedarnos con los cantos o puede enviar su mensaje a través del 4545-6631. 11 de la mañana con 31 minutos, pero antes vamos a llevarles el audio correspondiente que hoy se está llevando a cabo desde la comunidad hispana, que nuestro patrono San Miguel Arcángel está de visita, está de peregrinación, que los hermanos de Ixpuná vienen en camino, que lo traslada, que ayer estuvo en la comunidad de La Cumbre, hoy en la comunidad de Ixpuná. Vamos a dejarles en audio correspondiente, mientras que esperamos su mensaje.
1: Están visitando, sino nuestras casas, con nuestros corazones, escuchémonos la bendita palabra de Dios, lo que nos ha animado en esta tarde. Los que también visualizan Estéreo Arcángel, también visualizan y escuchen la palabra del Señor. Y seguimos adelante, hermanos y hermanas, no nos desanimemos. Seguimos que somos de San Miguel. Decimos, somos miguelenses, somos lo que la cultura, lo que es San Miguel Arcángel. Y seguimos adelante, hermanos y hermanas. Que Dios nos acompañe, que Dios nos bendiga. Y seguimos adelante.
2: Y de nuevo, Anunciación del Ángel a María, saludando a San Miguel Arcángel con esto que dice así.

0: esta manera entonces se está llevando a cabo esta procesión que va hacia la comunidad de la aldea Ixponá, pues donde la hermandad hoy en esta mañana va con esa alegría, va con esa devoción que lleva dentro del corazón, donde
1: de esta manera entonces, queridos hermanos y hermanas, acá estamos compartiendo con ustedes lo que está aconteciendo hoy acá en la comunidad de Ixponá. Aquí estamos acompañando a nuestros hermanos con esta caminata, con este recorrido de San Miguel Arcángel, nuestro patrono, San Miguel Arcángel, gran batallador. Así es. Queridos hermanos y hermanas, bendito sea Dios que nos da la oportunidad de poder compartir y convivir con cada uno de nuestros hermanos hoy y con ustedes, compartiendo las imágenes de esta actividad, de esta caminata muy especial en honor a San Miguel Arcángel. Esto es pues la peregrinación de San Miguel Arcángel, que ha pasado por diferentes comunidades, iniciando desde la fecha 16 de agosto, iniciando en la comunidad de Legual, donde ha pasado por diferentes comunidades y donde también nos ha dejado un mensaje muy especial en nuestra vida, en nuestros corazones, en nuestra mente, y mensajes que también nos anima, nos motiva a seguir adelante, mensajes que también nos sirve para poder compartir con nuestros hermanos también cómo conducirnos en la vida también, ya que son mensajes muy importantes para nuestra vida acá en la tierra, como también en la vida espiritual. Así es, queridos hermanos y hermanas, esto es la alegría, esto es la devoción también de cada uno de nuestros hermanos, especialmente a la cofradía de esta comunidad, pues nuestro saludo para cada uno de nuestros hermanos, ya que gracias a cada uno de ellos pues se está llevando a cabo esta fiesta, esta alegría en honor a San Miguel Arcángel. También enviamos nuestro saludo a todos nuestros hermanos, quienes de una y otra manera han colaborado con esta comunidad para poder llevar a cabo esta actividad, gracias a nuestros hermanos quienes también se encuentran allá en Estados Unidos, ya que gracias también a nuestros hermanos por su colaboración, esta actividad se está llevando a cabo. Esto es la alegría, esto es la fiesta. Hay bomba, hay música, queridos hermanos, en esta comunidad de Ixponá, la comunidad Pablo el Apóstol. Bendito, bendito sea Dios por la oportunidad que nos da también de poder compartir con nuestros hermanos. Así seguimos, queridos hermanos y hermanas, seguimos compartiendo, conviviendo con cada uno de nuestros hermanos y compartiendo las imágenes de esta actividad con

0: continuamos con cada uno de ustedes, apreciables hermanos y hermanas que nos están conectados con nosotros en esta mañana, en esta oportunidad. Gracias a cada uno de ustedes por estar también conectados con nosotros en esta oportunidad. En este momento, pues iniciará esta caminata también en este momento.
1: Nuevamente en esta oportunidad la banda iniciará su caminata para poder continuar con esta peregrinación, por supuesto. Qué alegría, queridos hermanos, poder compartir con ustedes las imágenes a través de TV Arcángel. Esta es la alegría, esta es la fiesta que hoy se vive desde la comunidad de Xipuna. Acá estamos llegando en este lugar, ya pues cada vez más nos estamos acercando hacia la comunidad de la iglesia de Xipuna, Pablo el Apóstol. Esta es la comunidad de Xipuna. Acá en esta comunidad no hay cofrades. Es toda la comunidad que hoy está fiesta. Es toda la comunidad que recibe la visita de nuestro patrono San Miguel Arcángel. Nuevamente se viene la participación del grupo juvenil, la nueva generación de Anunciación del Ángel a María, que hoy nos traen un bonito mensaje para cada uno de nosotros, para cada uno de ustedes, queridos hermanos. Ahí podemos observar en la playera de los jóvenes que dice un mensaje: que nadie menosprecie tu juventud. Ahí está la juventud. Ahí está la juventud.

0: Así, de esta manera seguimos acompañándole con nuestro programa radial, 11:44. Vamos a seguir con este canto, San Miguel venció.
1: Son las 11:44.

0: Son las 11 con 57 minutos.
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Bautista, Siriaco Castañón, Marcos Domingo, Ávida Juárez, Isaías Eduardo Juárez Castañón, Melesio Alejandro Castañón, Faustino Bautista, Brandon Juárez, Carolina Juárez, Adraín Rodemildo Bautista, Esther Elizabeth Agpop, María Aguilar, Juan Carlos Bautista, Mario Bautista Juárez, Wendy Otilia Domingo y Jamie Guadalupe Juárez.

Así, de esta manera, gracias por su sintonía en esta hora de la mañana, no, del mediodía, 12 del mediodía con 14 minutos. Vamos a acompañarle con más cantos. Una de la tarde vendrá la transmisión desde la comunidad de Xpuna por motivo de la visita de nuestro patrono San Miguel Arcángel. Así, de esta manera, seguimos acompañándole con otros cantos más, 12 con 14 minutos. En nuestras agendas ya tendremos en la fecha 8 de septiembre, ya tendremos ya nuestra agenda en la comunidad de Sicabe Bellavista, y también el 12 allá en la comunidad de Ixcaíl, 6 de la mañana nuestra transmisión, y también en Mulebac, que ya está en nuestra agenda, y en la comunidad de Las Escobas, que ya tenemos ya agendadas las transmisiones en este momento. Gracias por su sintonía en esta hora del mediodía que estamos llevando a cabo este programa de canto, y sigue en sintonía en 12 con 15 minutos.

0: Son las 12 con 29 minutos.
1: Así, de esta manera seguimos acompañándole en esta oportunidad con más cantos. 12 con 29 minutos.

12 del mediodía con 45 minutos. Gracias por su sintonía. Hoy domingo 6 de septiembre. Gracias por su sintonía y gracias a Dios que nos permite la vida, la oportunidad de llegar en su hogar con nuestro programa.

Así, de esta manera, gracias por su sintonía. 12:53. Vamos a acompañarle con otro canto y en breve es nuestra transmisión. Nuestra transmisión que se lleva a cabo desde la comunidad de Xponá. Por allá se encuentra nuestra hermana Carmen Mejía. Y así, de esta manera, vamos a acompañarle con este canto, Madre Mía, a cargo del hermano Edgar Hernández.

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0: Así estamos cantando hoy en esta tarde, tarde muy especial para compartir entonces la alegría en esta comunidad, comunidad que recibe a la imagen.
1: De esta manera damos inicio con nuestra transmisión desde la comunidad de Ixpuná. Pablo el Apóstol, queridos hermanos, un cordial saludo para cada uno de ustedes en esta hora súper especial de la tarde, de este día domingo 6 de septiembre, donde quiera que ustedes se encuentren escuchándonos en esta oportunidad, reciban nuestro cordial saludo. Acá nos encontramos con nuestros hermanos ya listos para poder pues llevarles esta transmisión. Agradeciendo a la hermana Julia en cabinas, un saludo al profe David también por estar siempre pendientes allí por el trabajo, y también para la familia Domingo Méndez allá en la torre. Bendiciones, bienvenidos a nuestra transmisión.
0: Hoy en esta tarde. Saludos cordiales entonces a cada uno de ustedes y los que también vienen en camino, pues ya a hacer acto de presencia. Vamos entonces con este canto.

De esta manera entonces estamos cantando en esta tarde, tarde donde ya estamos para ese tiempo muy especial, en espera pues ya de la celebración de la Santa Eucaristía, pues que ya llegará su momento para compartirse en medio de nosotros. Vamos entonces con nuestro siguiente canto. Canto este gozo que siento yo, el mundo no me la dio. ¿Y quién me la dio? Pues eso es lo que nos invita este canto a reflexionar.

0: Bueno, pues claro, continuamos con más cantos en esta hora.
1: En esta tarde ya se acerca ese momento, momento de compartir también entonces la alegría a través de la Santa Eucaristía que se compartirá hoy en honor a San Miguel Arcángel en la comunidad de la aldea Ixpuna. Pues gracias los que nos visualizan en este momento, pues, y estar presentes, pues, hacemos la invitación a que entonces se acerquen o apresuren sus pasos para así compartir la alegría juntamente con nosotros. Saludos cordiales entonces a cada uno de ustedes hoy en esta tarde. A través entonces de la alegría que vivimos, vamos a compartir el canto. Bienvenidos hermanos en Cristo, bienvenidos aquí en esta comunidad.

De esta manera estamos compartiendo los cantos, cantos en esta tarde para alegrar a cada uno de nosotros. Vamos con nuestro siguiente canto, Tan Cerca de Mí. Con este canto pues hay una reflexión de que nos invita el Señor, especialmente hoy que se va a celebrar la Santa Eucaristía, pues apresuremos nuestros pasos para así compartir hoy en esta tarde muy especial. Pues también saludos cordiales a cada uno de ustedes, hermanos y hermanas, que nos siguen a través del 92.3 y Arcángel TV. Saludos cordiales a cada uno de ustedes. Cerca de ti, Señor, yo quiero estar. Pues con este canto vamos a que nos acerquemos, pues la casa de oración nos espera hoy en esta tarde. Cerca de ti, Señor, yo quiero estar.

Bueno, entonces es así como cantamos. A ver si ya estamos a través de los medios, a través de Arcángel, bueno, de TV Arcángel y también a través de Estéreo Arcángel 92.3 FM. Así es que qué alegría. Bueno, pues qué alegría, hermanos y hermanas. Ojalá pues nos sintamos contentos. ¿Cómo le cantaré? Hombre de barro soy, dice este canto.

Bueno, entonces seguimos cantando otros cantitos más y luego pues dejaremos de nuevo este tiempo con nuestros hermanos invitados también para compartir pues esta alegría. Oí una voz, se titula este canto, y bueno, pues qué alegría, hermanos, al estar entonces ya presentes acá en esta comunidad Pablo el Apóstol. Bueno, pues allá en casita nos estarán pues sintonizando, y también bueno, tanto por la radio, así también por Arcángel TV. Entonces continuamos con este canto. Dice: oí una voz.

Así es, hermanos y hermanas, pues estamos cantando hoy en esta tarde, tarde muy especial para nosotros, pues ya que en este día muy especial tenemos la visita de la imagen de San Miguel Arcángel. Nuestro siguiente canto, Ya no temo, Señor. Pues con este canto compartimos la alegría de esta tarde. Tarde entonces, aquí en la comunidad de la aldea Ixpuná. Pues saludos cordiales a cada uno de ustedes que nos ven en diferentes lugares a través de Arcángel TV y también a través del 92.3 FM, pues donde se origina la señal aquí en la aldea Ixpuná. Ya no temo, Señor.

0: Bueno, hermanos y hermanas, también a los niños, ya saben, siempre van a quedar en las primeras sillas. No le van a sentar en medio o hasta últimos. En todos los niños y niñas, siempre ustedes saben, se van a quedar en las primeras sillas. Adelante.
1: Así es, entonces, en esta tarde estamos compartiendo los cantos de gratitud a nuestro Padre Celestial por esta oportunidad que nos da a cada uno de nosotros, especialmente en este día que la imagen de San Miguel Arcángel está de visita con nosotros. Saludos cordiales a nuestros hermanos que nos ven a través de Arcángel TV y que nos escuchan a través del 92.3 FM. Pues vamos entonces con otro canto más. Seguidamente creo que se va preparando nuestros hermanos del otro ministerio, así compartir los cantos hoy en esta tarde. Con el canto, ¿con qué limpia el joven su camino? Pues es la invitación que nos da a cada uno de nosotros hoy en esta tarde. Saludos cordiales. Entonces, aquí desde la comunidad de la aldea Ixpuna, vamos entonces con este canto ya mencionado.

0: entonces de esta manera hemos cantado. Hemos cantado al Señor, entonces, hermanos y hermanas, y bueno, a todos los que nos escuchan a través de la radio y también los que nos ven a través de TV Arcángel, pues es una alegría compartir. Queremos agradecer a nuestros hermanos que han ofrendado para que, bueno, esta actividad se lleve a cabo, también se lleve a través de los medios instalados ya en esta comunidad Pablo el Apóstol de Aldea Ixpuná, agradeciendo a los que están en los Estados Unidos, especialmente a nuestro hermano Erasmo Díaz, que ofrendó con 1600 quetzales, Rosana Pop Aguilar con 900 quetzales, Marlene Pérez Pop 750 quetzales, a Yulisa Pérez Pop con 750 quetzales, a la hermana Berta Pérez Pop con 1000 quetzales, así también María Fernanda Aguilar Díaz 350 quetzales, a Luisa Quino Aguilar 50 quetzales, Heidi Quino Aguilar 50 quetzales, así también a los hermanos y hermanas Juliana López 100 quetzales, Imelda Díaz 200 quetzales, Antonia Juárez 50 quetzales, también a Rosendo Domingo con 200 quetzales. Entonces, muchas gracias a cada uno de ustedes. También agradecimientos especiales a nuestro hermano, nuestro tío Leonardo Díaz, también trabaja en los Estados Unidos con 200 quetzales. Así es que muchas gracias. Y bueno, más adelantito también vamos a dar a conocer a toda la comunidad que pues ha colaborado para que esta fiesta se lleve a cabo, y bueno, para que también se prepara algo, ¿verdad?, en esta hora. Entonces, gracias a cada uno de los hermanos y hermanas. Entonces, ahora sí cedemos el espacio todavía, más o menos unos 45 minutos, ya que 3 menos 20, entramos a los cantos también de la Santa Misa. Yo creo que ya más adelantito el Padre Eric estará con nosotros. Entonces, el tiempo con ustedes, hermanos y hermanas.
1: Esta es la participación, o así ha sido la participación del Ministerio de Alabanza Local Anunciación del Ángel a María. En este momento, pues, se viene la participación del grupo invitado, que es Voz de la Virgen María, que viene de la comunidad de Las Escobas. Ya, pues, listos y preparados los hermanos en este momento para poder continuar con más de los cantos, queridos hermanos, y nosotros con esa alegría les llevamos la transmisión a través de Radio Estéreo Arcángel 92.3 FM y, por supuesto, también en vivo a través de TV Arcángel. Entonces ahí se coordinan ustedes un ratito cada uno con la compañera Carolina. Continuamos con más de esta transmisión, queridos hermanos. Ya
2: nuevamente,
1: con ustedes el coro local Voz de la Virgen María.
2: Hermanas, a la juventud, a la niñez, ahí a los abuelos, a las abuelitas, ahí a Estéreo Arcángel 92.3 y Arcángel TV, que están transmitiendo acá en la comunidad de exponer. Gracias, queremos agradecer entonces a los hermanos por la invitación a este ministerio Voz de la Virgen María de la comunidad de Las Escobas del mismo municipio. Bueno, saludamos a todos los hermanos de esta comunidad, a nuestro hermano Rubén Aguilar, a nuestro hermano Santos Díaz y al grupo Anunciación del Ángel a María. Muchos saludos para todos, a mi compadre, a mi comadre y al profe Mario, ¿verdad?, con todos los integrantes de esta agrupación. Nosotros venimos a cantarle los cantos. Bueno, queremos agradecer también allá a las hermanas por recibirnos en almuerzo. Muchas gracias, que Dios lo bendiga. Mandamos muchos saludos a todos los hermanos en diferentes aldeas, caseríos, parajes, cantones, ¿verdad? De repente están escuchando la radio o están visualizando a través de TV Arcángel. Así de que así pues nosotros vamos a cantar unos cantos. Bueno, nos han pedido, nos han solicitado el canto. Canto dice, yo espero que cada uno de ustedes que está en sintonía, el canto dice, alaba a tu Señor, de parte de nuestro hermano Eleazar Bautista, allá en los Estados Unidos. Bendiciones, hermana. Bueno, nos han solicitado el canto también con alma llena. De repente al rato vamos a complacer ahí a la hermana que ha solicitado el canto. Así de que así, muchos saludos a todos entonces hoy en esta hora de la tarde. Esperamos la llegada de Padre Eric, la hermana Maudilia, la hermana Silvia, que está bien, en verdad, algunos acompañantes por ahí. Bueno, entonces, ya el canto ya mencionado, alaba a tu Señor. Yo tengo un gozo en el alma, dice, yo sé que todos traemos ese gozo en el corazón, esperando la llegada también de la bendición de Dios, que ya estamos escuchando ya las primeras gotas de la lluvia. Pero qué bueno es Dios, ¿verdad? Porque muchos están preocupados, muchos están tristes, muchos están llorando. Saludamos al profe Carlos Castañón con su esposa y a nuestra hermana Carmen, ¿verdad? Que aquí están transmitiendo entonces hoy en esta hora de la tarde. Vámonos entonces con el canto ya mencionado.

0: Bien, apreciables hermanos y hermanas, espero que estén gozando juntamente con nosotros, cantando las alabanzas en donde quiera que estén. Muy buenas tardes a los hermanos y los que nos están visualizando en diferentes partes del mundo. Pues nosotros aquí del Ministerio de Alabanza estamos muy contentos cantando las alabanzas en honor a nuestro patrono San Miguel Arcángel.
1: El canto dice: yo tengo un amigo que me ama, su nombre es Jesús. De veras, un amigo en donde quiera que estemos, él ahí está a nuestro lado. Tú estás en la cama, yo sé que ahí está el amigo presente a tu lado. Él, si contamos todo, Él responde, ¿verdad? Así de que así pues, una invitación a todos, saludamos a todos en donde quiera que nos están visualizando hoy en esta hora de la tarde. Bueno, también ahí a nuestro amigo Valentín Castañón, por allá en los Estados Unidos, pues también gracias. Yo sé que él ahí está también siempre atento por cualquier transmisiones. Yo espero ahí a cada uno de ustedes. También ahí a nuestro amigo Sergio Díaz Domingo, bendiciones allá en los Estados Unidos. A toda mi familia Pérez Díaz. Vamos, ya el canto titulado.

Saludamos a todos los hermanos allá en la comunidad de las Escobas, bendiciones. Ahí a todos, ¿verdad? Hoy en esta hora de la tarde, yo sé que ya los hermanos están preparándose para ir también a la iglesia a escuchar la palabra de Dios. Bueno, también saludamos al hermano coordinador Ángel Domingo por allá, que él está también pendiente de la transmisión y también de la radio. Un canto dice: si yo no tengo amor, yo nada soy, Señor, dice. Bueno, de ahí ese canto, pues siempre le cantamos mucho, ¿verdad? ¿Por qué? Porque nos gusta cantar. Yo sé que ahí a los hermanos que están en casa, saludamos a todos los abuelos que están de repente sentados ahí en las sillas, de repente ahí también escuchando la radio. Muchas bendiciones a los abuelos que están enfermos, también ahí a las abuelitas, muchas bendiciones. Saludamos a toda la juventud entonces, ¿verdad? Con ese canto ya mencionado.

Hermanos y hermanas, vamos a cantar la alabanza. Su título es Con alma llena, para complacer a mi cuñada María Díaz, que está trabajando arduamente en la cocina. Espero que estén contentos con las hermanas que están trabajando por allá. Nos vamos a

0: saludos a todos los hermanos, en donde quiera que nos están visualizando, allá a mis hijos allá en Tuxtla, bendiciones allá a cada uno de ustedes, ¿verdad? Hoy en este momento, seguramente que están visualizando a través de Arcángel TV y escuchando la radio. Bueno, saludamos a todos los hermanos en lo que es de nuestro municipio de San Miguel Arcángel, a todos los ministerios de alabanza también, sigamos adelante en la obra de nuestro Dios. Saludamos al hermano Víctor Domingo allá en Las Escobas, de repente está escuchando ahí en la radio. Muchos saludos, hermano Víctor, bendiciones ahí a cada uno de ustedes también, al igual a nuestro hermano Juventino Díaz y a todos, ¿verdad? Hoy en este momento, ahí con las hermanas, ¿verdad? Otros cantos.
1: Bueno, hermanos y hermanas, vamos a seguir cantando los cantos y aquí estamos en programa de canto. Vamos a cantar el canto, el gozo del Señor, mi fortaleza es.

fuertes aplausos, hermanos, porque estamos alegres, estamos contentos, porque estamos cantando los cantos. Vamos a cantar el canto que dice: Divina Providencia, derramaste amor.

0: gracias. Hemos cantado estos cantos. Estos cantos han sido para la honra y la gloria de Dios. Y mandamos un saludo a los hermanos, los que están escuchando en diferentes lugares. A los hermanos, los que están escuchando allá en los Estados Unidos. Muchas bendiciones a cada uno de ustedes, hermanos y hermanas. Gracias, vamos a dejar el tiempo con el hermano que coordina.
1: Bueno, entonces dejamos el tiempo aquí al hermano que va a coordinar la programa en esta hora de la tarde. Así de que sí, hemos cantado estos cantos, ¿verdad? Aquí en esta comunidad de Xponá. Saludo a todos, allá a mi compadre Bernardo, a mi comadre, paciencia también, lo que hay en el cuerpo, pero yo sé que Dios está con nosotros. Así de que sí, pues mandamos muchos saludos a todos los hermanos allá en otros lugares, en otros países,

0: también dentro de nuestro municipio y también fuera de nuestro municipio. Mandamos un saludo allá a nuestro hermano Noé de León. Bendiciones, hermano, allá con los hermanos de Concepción Totuapa, de Comitancillo, de Zipacapa, de Huehuetenango, de donde queda llega la señal de la cobertura de 92.3 y también como Arcángel TV. Ahí a nuestros hermanos allá en Coletenango, por allá. Muchos saludos a todos los hermanos por allá de San Gaspar Eschil, donde llega la señal de esta transmisión. Así de que así, con el hermano es el tiempo entonces de poder entonces continuar con más de los cantos en esta hora de la tarde. Adelante, mi hermano.
1: Padre, del Hijo, del Espíritu Santo. Amén. Bien, estimados hermanos, en esta hora de la tarde, pues, gracias a ustedes que están acompañando aquí a nosotros en esta comunidad de Yescuná, pues, siéntanse contentos los que están desde la mañana aquí junto con nosotros, pues, cantando los cantos hacia nuestro Señor. Pues bueno, reciba nuestro cordial saludo a todos los que nos escuchan por Estéreo Arcángel y también por Arcángel TV. Pues nuestro saludo cordial a todos y a todas que nos están escuchando y viendo. Y también a los hermanos que seguramente están viendo allá en los Estados Unidos, hermanos de esta comunidad, pues gracias, reciban el cordial saludo. Y gracias a Dios por estos medios de comunicación que nos enlaza como que ustedes estuvieran con nosotros. Entonces, siéntanse también felices porque hoy nos visita San Miguel, nuestro arcángel, el gran ángel, el gran batallador. Entonces, ya vamos a iniciar en esta preciosa tarde, ya casi va a llegar la hora, Santa Eucaristía. Entonces, ¿qué será la coordinación de nosotros? Entonces, estemos contentos, hermanos, estemos contentos porque Dios nos ha bendecido de estar con vida en este día. Entonces, solo nuestro Señor es el dueño de todo, hermanos y hermanas. Entonces, los que estamos aquí presentes, entonces, como les vuelvo a repetir, siéntense contentos porque hoy es un día muy especial. Un día muy especial con la visita del Arcángel San Miguel aquí en esta comunidad de Ixcuná. Entonces, ya mientras que llega la hora de la Santa Eucaristía, y saludos cordiales a los que nos están escuchando por la radio, a todos aquí en Guatemala y fuera de nuestras fronteras. Entonces, hermanos y hermanas, entonces, voy a dejar aquí el tiempo, pues yo creo que ya con los cantos de ya previo a la Santa Eucaristía. Entonces, mientras tanto que llega ese momento, voy a dejar el tiempo acá con la tesorera de nuestra comunidad para esta actividad. Entonces voy a dejar el tiempo con ella y entonces saludos cordiales, hermanos y hermanas, y siéntanse felices como nosotros lo estamos pasando. Entonces, el tiempo contigo, hermana.
2: También los niños y los jóvenes ya deben estar acá adentro para poder cantar. Después de la participación de nuestra hermana, vamos a ya cantar, ensayar los cantos.
3: Bien, hermanos y hermanas, para todos los que estamos presentes, muy buenas tardes para todos y todas, hermanos. Seamos bienvenidos aquí en la Casa de Oración. Bueno, pues gracias a los hermanos que han colaborado para que se lleve a cabo esta fiesta espiritual en honor a nuestro patrono San Miguel Arcángel. Entonces, hermanos y hermanas, los que estamos aquí adentro, brindémosle fuertes aplausos a nuestro patrono que hoy está de visita aquí en esta comunidad. Es como a cada año nos visita, pues agradecemos a Dios especialmente, ¿verdad?, por la oportunidad que Él nos regala en todo momento. A Él le damos las gracias por nuestra vida, por todo lo que somos. Entonces, gracias a nuestro Dios Todopoderoso. Entonces, voy a dar a conocer el nombre de nuestros hermanos que han colaborado para esta fiesta espiritual en esta hora de la tarde, agradeciendo a los hermanos, han colaborado los que estamos aquí, los que, hermanos que trabajan en la Unión Americana, pues algunos han colaborado. Gracias, hermanos y hermanas. Pues voy a dar a conocer los nombres. Agradecemos a nuestra hermana Francisca Hernández con 200 quetzales, Bernardo Díaz con 200 quetzales, Victoria Mejía con 200 quetzales, María Díaz con 200 quetzales, Mario Díaz con 200 quetzales, Santos López 200 quetzales, Delfina Bámaca 200 quetzales, Miriam Mejía, que está en Estados Unidos, también nos ha colaborado con 200 quetzales, Paulina Aguilar 200 quetzales, Fernando López 200 quetzales, Susana Hernández 200 quetzales, Elena Aguilar 200 quetzales, Rosendo Domingo 200 quetzales, Imelda Díaz 200 quetzales, Santos Díaz 200, Antonia Juárez 200, Otto Aguilar con 300 quetzales, nuestro hermano se encuentra en Estados Unidos, Iván Aguilar con 200, Gregoria Velázquez 200, Luisa Díaz 200, Joel Mejía 200, Rubén Aguilar 200, Esperanza Ventura 200, María Díaz, Mario Rodemiroes con 200, Pablo Juárez 200, Juliana López 200, Gregorio Díaz 200, Eufemia de Paz 200, María Bautista 200, Juana López 200, Pedro Díaz 200, Sandra Cinto 200, Trucinia López 200, Melvin Aguilar 200, Eufemia Aguilar desde Estados Unidos nos ha colaborado con 400 quetzales, Nicolás Castañón 200, María Castañón también con 200 quetzales, nuestra hermana María nos colabora con 100 quetzales, Emelinda Aguilar 200, Axel Díaz 200, Leida Aguilar 200, con nuestro hermano Víctor Castañón también nos ha colaborado con 200 quetzales, Marvin Díaz 200, Adela de Paz 200, Lidia Velázquez 200, Lourdes Mejía 200, Hermelindo Aguilar 200, Ramiro Aguilar 200, Yuri Apop con 300, Rosana Apop con 200, estos hermanos también trabajan en Estados Unidos, que también han colaborado creo que en la transmisión, no sé qué han colaborado también han colaborado aquí también. Y también a Juliana Bámaca con 100, Andina Díaz 50, Kevin Mejía 100, Ana Díaz 50, Margarito Aguilar 150, María Castañón 100, Felicita Bámaca 100, Rosendo López 100, Santi Ajpop con 100, Milena Ajpop con 100, ellos son dos niños que también están en Estados Unidos, ellos han mandado su colaboración. Entonces agradecemos a los hermanos que han colaborado, que Dios los bendiga, hermanos y hermanas, han puesto su granito de arena para que esta fiesta espiritual se llevara a cabo, es así como estamos celebrando esta fiesta. Entonces, hermanos y hermanas, desde ya, bendiciones para cada uno de nosotros y de ustedes, los que nos están visualizando. Bueno, aprovecho a mandarle un saludo a mis hermanas que se encuentran en Estados Unidos, a Olga y su familia, a Miriam también, a su familia, a mi hermano Santos, que están trabajando allá, a mis sobrinos, yo creo que no se me vienen los nombres de todo, pero reciban un cordial saludo desde aquí de la iglesia de Ixtuná. Pues aquí estamos celebrando la venida de nuestro patrono San Miguel Arcángel, ¿verdad?, que nos está visitando. Entonces reciban un cordial saludo a todos los que nos visualizan y también los que nos están escuchando por la radio, pues muchas bendiciones para cada uno de ustedes, hermanos y hermanas. Entonces, mucho ánimo y que Dios nos bendiga a todos, hermanos. Gracias.
1: Bien, hermanos y hermanas, después de haber escuchado el reporte de nuestras tesoreras. Pues bien, entonces a los hermanos que tienen intenciones, pues pueden pasarla y dejar acá. Entonces los que tienen intenciones, pues en esta, porque ya se acerca la hora de la Santa Eucaristía, entonces la invitación, hermanos y hermanas, y entonces también vamos a dejar acá el tiempo para que ya empezar a cantar los cantos previos a la Santa Eucaristía, hermanos y hermanas. Intención, hermanos y hermanas, salud, hermanos y hermanas.
2: Bueno, entonces, hermanos, vamos a iniciar con los cantos, especialmente los niños. Vamos a cantar en el número 2, la iglesia se está cayendo. Bueno, vamos a ensayar estos cantos.

0: Continuamos en esta hora de la tarde, queridos hermanos, a través de Estéreo Arcángel 92.3 FM. Bueno, ya los hermanos en esta oportunidad se preparan para cantar los cantos ya para la celebración de la Santa Eucaristía, ya que en breves vendrá el Padre Eric. En esta ocasión, nuestro saludo para cada uno de ustedes, donde quiera que estén sintonizando la radio, deseándoles muchas bendiciones del Creador en este día domingo, día del Señor. Pues hoy la imagen de San Miguel Arcángel se encuentra ya en esta comunidad de Xpuná. Acá se encuentran los hermanos muy felices y contentos por la visita de nuestro patrono San Miguel Arcángel. Ya se preparan entonces los hermanos de Anunciación del Ángel a María, ya con los cantos previo a la celebración de la Santa Eucaristía. Qué bendición, queridos hermanos, poder llegar hacia su amable hogar a través de la señal de la Radio Estéreo Arcángel. También los que ven la transmisión a través de TV Arcángel. En esta ocasión puntualizamos 2:57 PM.
1: Dos, a ver, canten niños.

hermanos, puede chutir un hoja, de hoja lo que te lo que hay en su misa, el choque, tu santa misa.

Bueno, también damos la bienvenida al Padre. Fuertes aplausos. Padre ya está con nosotros. Y también bienvenidos, hermanos de otras comunidades de Tuiwitz. A ver cuántos ya hay de Tuiwitz. Bueno, ahí están los hermanos. Fuertes aplausos, hermanos y hermanas. Entonces, vamos a... Bueno, vamos en el canto número 5, Fui Trovador.

Ahora entonces invitamos para que ya estemos todos preparados. Bueno, hermanos, hermanas, atsia tok salu akante chilahek tsal tokalade chal hermanos. A ver, cantamos aleluya. Todos los niños, por favor, es Achuan Teixpe, Achuan Teixpe.

0: Bien, hermanos y hermanas, si es en Santa Eucaristía, entonces, pero antes de eso hay unas intenciones, entonces lo voy a dar lectura. Oración por la comunidad y por los familiares que se encuentran en Estados Unidos, por el grupo Anunciación del Ángel a María y por todas las pastorales que trabajan en la comunidad. Oración por la hermana Victoria López, que se encuentra quebrantada de salud. Oración por mis hijos que están trabajando en los Estados Unidos, quienes son Rogelio y Luis Hernández López, y por Imelda Mejía, que se encuentran bien de salud. Atentamente, nuestra hermana Patrocinia López. Oración por mis hijos que se encuentran en los Estados Unidos, quienes son Flander, Yuri, Anderson, María y Roxana Apop Aguilar, nueras y nietos. Atentamente, nuestra hermana Elena Aguilar. Oración por toda la familia López López, que se encuentran bien de salud. Atentamente, nuestra hermana Juana López. Oración por Elmer Mejía, que se encuentra enfermo. Una oración por mi hijo Eliseo Díaz y a mi nuera Cristina Bautista, que el día de ayer contrajeron el santo matrimonio en Kentucky, los Estados Unidos. Hay sus intenciones, sus hermanos y hermanas, entonces.
1: Muy buenas tardes, hermanos y hermanas, niños, y los niños cantan bonito. Gracias, niños, por enseñar. Gracias, hermanos y hermanas. Bueno, vamos a un momento para entrar en otro ambiente. Vamos a ir un rato al cielo, o podemos decir que el cielo baja un poco aquí a Ishpuna. Vamos a sentirnos en compañía de Dios, compañía de los arcángeles, de San Miguel, también con todos nosotros. Si nosotros nos dejamos motivar por Dios, somos otras personas. Vamos a poner de pie y vamos a cantar. Vamos a poner de pie.

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Él era obispo en Quiché un buen rato, trabajó por allá en Chajul. Entonces, él trabaja y ha trabajado motivado para recordar también nuestra cultura, nuestra espiritualidad, aunque él es italiano. Entonces, pero qué bonito que podemos también recordar las riquezas, los tesoros de, nuestros abuelos y también así entrelazar con el Evangelio de Jesús. Vamos a hoy escuchar una palabra sobre corregir, sobre, bueno, poner de acuerdo y también sobre algo bonito que Jesús nos dice: cuando dos o tres están reunidos en su nombre, yo estoy en medio de ellos. Aquí está Jesús. Aquí podemos pedirle. Vamos a invitar a los niños, niñas, de su hoja, tal vez su librito lleven. Entonces vamos a agradecer por consultanza también, llevarnos a este otro nivel de la vida donde el misterio brilla. Dios con nosotros.

0: es que podemos poner de rodillas, podemos hacerlo, a disculparme que no puedo hacerlo. Vamos a cantar el tercer bloque de página 74. O San Miguel Arcángel, venciste a Satanás.
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corremos. Dios nuestro, tu sueño es que vivamos como una familia, y en esta familia hay fuertes y débiles. Te duele cuando un hermano es rechazado y se aleja del rebaño. Nos enseñes paciencia para abrir espacios y encontrarnos con caridad. En pequeñas comunidades aprendemos a escucharnos. Cuando dos o más están reunidos en tu nombre, así nos asegure Jesús, estará Él en medio de nosotros. El que vive reina contigo en la unidad del Espíritu Santo Dios por los siglos de los siglos. Amén. Vamos a sentarnos, vamos a invitar que de una vez leemos la lectura de San Pablo a los hermanos.

0: 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Azotea, coletes chunclada. A ti también, y también hijo de hombre, te he hecho yo centinela de la casa de Israel. Cuando oigas una palabra de mi boca, le advertirás de mi parte. Si yo digo al malvado, malvado, vas a morir sin remedio, y tú no le hablas para advertir al malvado que deje su conducta, el malvado morirá por su culpa. Pero de su sangre yo te pediré cuentas a ti. Si por el contrario adviertes al malvado que se convierta de su conducta y él no se convierte, morirá él debido a su culpa, mientras que tú habrás salvado tu vida. Hazón Dios de Dios.
1: Cantamos entonces el número 3, las hojas.

0: 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Y todos los demás preceptos se resumen en esta fórmula. Amarás a tu prójimo como a ti mismo. La caridad no hace mal al prójimo. La caridad es, por tanto, la ley en su plenitud. Gracias, tío Dios.
1: San Pablo no nos da muchas leyes. Él dice, todas las leyes de la vida se resumen. Nosotros lo sabemos. No tenemos que tener mucha clase de teología o otras cosas para saber que hay solamente un mandamiento. Jesús va a repetirnos. El del amor mutuo. Y los demás se resumen en este, no vamos a decir un mandamiento, porque al fin, amar a la otra persona no es difícil, normalmente no es difícil. Solamente, bueno, es normal. Si tú ríes a un niño, normalmente el niño o la niña va a reír a ti. Si tú haces bien al otro, va a ser bien. Si tú respetas al otro, la otra va a respetar a ti en el matrimonio o en para robar. Y para prestar dinero, qué bonito. Pero Jesús va de todas formas a añadir algo, y por eso se vuelve lo,

automático lo vuelve también después una obligación, de parte de Jesús, amar al otro porque me hace bien, fácil. Pero si la otra persona me hace daño, me ha hecho mucho daño, si mienta o se quita mi buen nombre o me quita oportunidades, me cierra el camino, entonces, bueno, muy un poco más difícil para amar a esta persona. Jesús va a enseñarnos. San Mateo en su capítulo 5 y 6 nos repite cada vez, bueno, tiene que amar también a él que te hizo mal. Y este tenemos que aprender. Ese es por los, tal vez no todos somos capaces, y en este todos nos falta aprender más de Jesús, que hasta la cruz perdonó a los que le hicieron daño. Qué muy bonito que al fin va a decir, hacer daño, la caridad no hace mal a ninguno. Hacer bien no hace mal a ninguno. Solamente construye la comunidad. Y en este estamos con la danza de los niños, cuando los más pequeñitos, bueno, los pusieron a pelear, como nos dice el Evangelio, uno rechaza al otro, uno quiere corregir y no acepta. Siempre, como me he escuchado con Ezequiel, corregir es muy delicado. Primero, ¿quién se atreve a corregir al otro? Y el otro, ¿quién va a aceptar? No aceptamos la corrección del otro. Es bien, bien complicado. Y con gritos no vamos a resolverlo. Bueno, es parte de la primera lectura. Pero después miramos, como nos va a decirnos el Evangelio, que buscaron a otros para convencer, y vinieron después con toda la comunidad para convencer. Aquí en la danza, siempre en las danzas hay buen éxito, ¿no? Siempre se convierten. En la realidad no es así. Ustedes lo saben, no es así. Pero ojalá una danza, una dramatización de parte de los niños también motiva a nosotros. Vamos a poner de pie y vamos a prepararnos para escuchar el Evangelio. Vamos a cantar número 4.

0: Hermanas y hermanos, Juan Colbeo, el Tepec Yaquil, buenas tardes. 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Entonces, cuando corregir ochenteto conote, porque la corrección también es amor, entonces cada con corrección también se ama a la persona, ¿verdad? Adjun cariño, te jun shal, a gente te junya galán bantu, ya se corregir, entonces ya. Tu mitzaha chisha, ¿verdad? Que hubiese con el conchal. 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Galán Bantu Mushal, por ejemplo. Entonces, pero Galán teja jecan octubin. Ismo agusco, octubin, corrección. Entonces ya enderezamos nuestro camino, ¿verdad? Ya en siete, octubin, maj. Porque ajen octubin, error, pues no peijun coesh, si ve. Nos perdemos con el mar, pues entonces, en cambio, por eso galante de familia, hace te color caj, hace tat baje corregir o le tojonja, ketkual, es que esposa también, es galante esposa también, un corregir o ketkual, un corregir o ketat, un corregir o le tat va, es galante cual también, ayan chichi, ayan el kini. Ash también adjun corrección van. Entonces, este es el valor de la familia, ¿verdad? Porque adjun tite, chihau winchet, jun ikts, entonces mete la chishau, ¿verdad? Pero es bonito entonces tener a alguien cerca para que nos corrija. No es agradable cuando nos corrigen, pero cuando reconocemos nuestro error, entonces se siente bien bonito que alguien se preocupa por uno, ¿verdad? Para que ya no cometa ese error más, sino para que se corrija. Entonces, hace juntiol Jesús también, Shol, Tonton Kaupinchanqui, hace jun Tibet, el San Miguel Shol también para mí. Este tiempo es un tiempo muy bonito. Shemagüete, Padre Ajomá, qué bonito esto que ustedes crearon, esta iniciativa, Chi, de Padre, porque la salida de San Miguel a las diferentes comunidades, pues Adjun Yol, Adjun Olbebel, Yuk Hermanas, Yuk Hermanos, Adjun Chilebel, Adjun compartir también de penas, atejón compartir también de alegrías. Entonces es bien bonito este tiempo y me doy cuenta así como hija gemayo, entonces awal también necesitamos cada cierto tiempo atpol en el narco, pero necesitamos cada cierto tiempo como algo, alguna corrección, un poco de agua, un poco de abono, así como las plantas. Igual él tiene que el cupet junto al que rama, machico tilak te va chot, él tiene que llegar el vinchet, que igual, así somos nosotros también. Entonces, este tiempo es un tiempo bien bonito para mí, como para levantarnos, tontel chekuat, tonkawey, tontel chekuat, chekuitz, y entonces, nel kuat, y miramos la realidad que hay, ¿verdad? ¿Qué cambios necesita también nuestra realidad? De repente nosotros andamos un poco bien, ¿verdad? Pero necesitamos entonces un ánimo, una fuerza. Este es el valor entonces de la peregrinación de San Miguel. Y también San Miguel trae muchas, muchos mensajes. Y Catenin mensaje tú. San Miguel Jale, San Francisco de Asís, es la vida de un santo. Entonces también, ellos también les costó mucho, los santos les costó mucho también. Se dejaron corregir, se dejaron también hacerse una llamada de atención fuerte, más el knitir, que eso ayuda para poder levantarse, para poder cambiar de vida. Francisco de Asís fue un hombre que desde muy joven se convirtió a Jesús, al Evangelio, desde muy joven tomó esta vida de Dios, pero hay otros que también ya un poco tarde, como San Agustín. Y me llama la atención pues porque San Agustín dice también que tarde te amé, tarde, como arrepentido, porque no te conocí cuando yo era un niño, cuando yo era un joven. Entonces como que he perdido mucho tiempo de no amarte, de no amar a este Dios que nos procura todo bien, que está en medio de nosotros, que nos reúne. Ayer Monseñor Rosolino pues celebró la misa con nosotros en la tarde, con el Padre Eric y así, toda la gente, bueno, la gente que se reúne en la iglesia de San Miguel. Y hoy también, entonces, él decía que es como un imán, pero yo le entendí que Dios es como un imán, que nos jala, nos jala, nos jala. Y entonces, este Dios que es bueno, este Dios, este Jesús que vino a enseñarnos cómo vivir, cómo no vamos a estar felices, porque Jesús vino a enseñarnos, a darnos la receta para la vida. Entonces a veces después tenemos que arrepentirnos, pero ánimo, hermanas y hermanos, Dios cuque. San Francisco de Asís estará muy contento también en el cielo. 800 años va a cumplir de haber muerto ahora el 4 de octubre. Es por eso que también la peregrinación lleva este mensaje de este santo de Dios, que es un ejemplo para nosotros, que si ellos lo han alcanzado, nosotros también estamos en el camino y podemos alcanzarlo poco a poco. No podemos de un solo, pero poquito a poco, poquito a poco. Entonces, ánimo y Dios, kyukene Dios shtalo, que Dios at kyukene tu familia, tu comunidad, chontepe.
1: Vamos a seguir con el canto de la ofrenda. Vamos a cantar, bueno, miren qué canto van a cantar. Buscamos el canto Testigos de lo Alto. Página 60.

sobre el altar pusieron un nuevo copón, saber cómo se llama así, para guardar la comunión en el sagrario. Vamos a pedir, piden la bendición, vamos a pedir que Dios se quede, que Jesús se quede, que sea para nosotros también un símbolo de la presencia de Jesús en nosotros para alimentarnos. En nombre del Padre, y del Hijo, y del Espíritu Santo. Vamos a seguir cantando.

cuando dos o más están reunidos en su nombre, así nos asegure Jesús estará él en medio de nosotros. Los ángeles y

0: Te glorificamos, Padre, porque siempre estás con nosotros. Hoy te pedimos que santifiques por tu Santo Espíritu este pan y vino, de manera que sean para nosotros cuerpo y sangre de Jesucristo, Hijo tuyo y Señor nuestro. Porque la noche en que había ser entregado, tomó pan, dándote gracias, te bendijo, lo partió, lo dio a sus discípulos, diciendo: tomen todos de él, porque ese es mi cuerpo, que será entregado por ustedes. Señor mío y Dios mío. Así, después de la cena, tomó el cáliz, dándote gracias de nuevo, lo pasó a sus discípulos, diciendo: tomen, beban todos de él, porque ese es el cáliz de mi sangre, sangre de la alianza nueva y eterna, que será derramada por ustedes y para muchos por el perdón de los pecados. Hagan esto en conmemoración mía.
1: Señor mío y Dios.

Por eso, Padre, celebramos la vida, la muerte y resurrección de Cristo. Esperamos que Él venga de nuevo para encontrarse con nosotros. Te pedimos que el Espíritu Santo congregue en una familia a cuantos nos hemos reunido aquí. Acuérdate de todos los que nos apoyan en la vida, en la fe. Te pedimos por el Papa León, por nuestro obispo Bernabé, por Monseñor Rosolino que vino para visitarnos, y todos los que cuidan de tu pueblo. Te pedimos por todos los difuntos, nuestros hermanos y hermanas que han muerto, por todos los que solo tú conociste su fe. Llévalas a perfección por la caridad. Y a nosotros que estamos peregrinando en este mundo, acompáñanos y danos la compañía de María, la Virgen Madre de Dios, de San José, de los apóstoles, los mártires y todos los santos. Por Cristo, Señor nuestro.

0: Señor Jesucristo, que dijiste a tus apóstoles, mi paz les dejo, mi paz les doy. No tomes en cuenta nuestros pecados, sino en la fe de tu iglesia. Y conforme a tu palabra, concédele la paz y la unidad. Tú que vives y reinas por los siglos de los siglos.
1: Amén.
0: Y la paz del Señor sea siempre con ustedes.
1: Y con
0: compartamos un saludo de paz.

0: Este es el Cordero de Dios, el que quita el pecado del mundo. Dichosos los llamados a la cena del Señor. Señor, no soy digno que entres en mi casa, pero una palabra tuya bastará para sanar.
1: Cantamos en el número 59.

un momento para recordar cómo San Pablo resume todo lo que tenemos que hacer en la vida, solamente el amor entre nosotros. No hay otra deuda, dice. Pero es también una deuda que muchas veces no pagamos. Podemos pedir también que seamos capaces para escuchar, aceptar una palabra para corregirnos, para que así nuestra vida sea un poco, bueno, tal vez más como la vida de Jesús. Vamos a pedir también aquí por los difuntos que nos pusimos en otro momento: José Gregorio Díaz, Paulina, Clementa, Francisco Bonifacio, Cruz, Cirila, Sebastiana, Francisco, Valerio, Pablo, Jorge Alberto y Eduardo Joel. Por otros, Anacleto Díaz, Romelia López, Paulino Hernández y Juliana Velázquez. Por Ambrosio Ajpop, Denny Ajpop. Por Santos Inocente Mejía Bamar. Por Jorge Juárez Valerio, José Gregorio Eduardo. Por Silvestre Mejía, Agustina, Pedro, María, Pablo, Vicente, Francisco, Modesta, Gregorio, Julio, Marisol, Pedro, Natalia, Fulgencio, Lubia, María Consuelo. Por ellos, que Dios les tenga en su paz, roguemos al Señor. Rogamos, Señor. También por los que están en los Estados Unidos, por Daisy Mejía y Silvestre y Ayan Mejía, María Mejía familia, Otto Aguilar y familia, Hermelindo Aguilar y familia, Yolanda López y familia, Erasmo tal vez López y familia, Amado López y familia y demás familias, por López Bamaca, por ellos y por muchos más que están trabajando allá, roguemos al Señor. Te rogamos, Señor,

0: profesor Mario, que reza en nombre de nosotros la Fundación por el cuidado del agua que nos ofrece Papa Leopoldo. Podemos repetir también, hermanos, Señor de la vida, tú nos diste el don del agua, fuente de fecundidad, frescura y esperanza. Ella calma la sed, fecunda la tierra y limpia las heridas. Te damos gracias porque también ella es símbolo de tu gracia y de tu amor que nos renueva por medio del bautismo. Hoy te pedimos que nos enseñes a custodiarla con gratitud, justicia y responsabilidad. Te pedimos perdón por haberla convertido en mercancía, olvidando que es un regalo universal, un derecho sin fronteras, destinado a todos tus hijos. Vemos con dolor a tantos hermanos y hermanas que no tienen agua limpia, que caminan kilómetros para encontrarla, que enferman por su escasez. Que tu espíritu nos transforme
1: en peregrinos de lo esencial,
0: capaces de vivir con sobriedad,
1: denunciando el derroche y la contaminación,
0: defendiendo el derecho de cada hermano y hermana,
1: a beber sin miedo,
0: sin desigualdad.
1: Haz que nuestro cuidado del agua
0: sea signo de amor al Creador
1: y compromiso con la vida de los más pobres,
0: educando nuevas generaciones
1: que valoren y protejan
0: los recursos de la tierra.
1: Amén.
0: Vamos a invitarles para cantar el canto número 2.

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0: Vamos rezar juntos un Dios te salve María. Dios te salve María,
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0: el Señor es contigo.
2: Bendita eres entre todas las mujeres,
0: bendito es el fruto de tu vientre, Jesús.
1: Santa María, Madre de Dios, ruega por nosotros pecadores, ahora y en la hora de nuestra muerte. Amén.
0: 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Pan María, na Dios, Upsant vizafir, auko vizri, alo jasarka mikkihe ikshichu. Podemos sentarnos. Entonces, agradeciendo pues, a Dios y a ustedes la comunidad aquí de Ispuna. Gracias por recibir la imagen que, como hemos ya dicho muchas veces, al fin es recibir a Dios, es recordar que aquí en San Miguel tenemos también el Evangelio de Jesús, que tratamos de entrelazar con nuestra espiritualidad que hemos recibido de nuestros abuelos, pero también, bueno, recordando y motivándonos para ir en este camino. Gracias, hasta otro día, hermanos y hermanas.
3: Hermanos y hermanas, para cada uno de los presentes, tengan muy buenas tardes. Gracias a Dios que nos da la oportunidad de poder estar aquí en esta Santa Eucaristía. Le vamos a agradecer aquí al Padre Eric, fuertes aplausos aquí al Padre Eric por estar aquí presentes con nosotros y celebrar la Santa Eucaristía. También aquí a la hermana Maudilia, o a la hermana Silvia, que también estuvo aquí con nosotros, pues fuertes aplausos. También a las hermanas de la oración del Chembil, también hermanos y hermanas, fuertes aplausos también. Aplausos también aquí a los niños, que aquí ellos presentaron la danza. También aplausos al grupo invitado, al grupo local, que también aquí está. A los hermanos y hermanas, que por ellos se está llevando esta actividad. Aquí con nosotros pues no hay cofradía, entonces todos los hermanos colaboran para esta actividad. Aplausos a todos los hermanos. También aplausos aquí a TV Arcángel y Radio Arcángel también. Entonces, gracias hermanos y hermanas por estar con nosotros aquí en esta Santa Eucaristía. También a los hermanos que van a compartir el... También aquí a los hermanos que nos van a compartir la... con el tema hoy en esta hora de la noche. Fuertes aplausos a las dos comunidades que ya están presentes. Y también aquí agradecer al Padre que también estuvo con nosotros. Y ojalá que Dios también lo lleve así como Él vino. Muchas gracias, Padre, por estar aquí con nosotros. Entonces vamos a dejar el tiempo aquí al grupo que coordina, para otros cantos, mientras que vamos a ir a ver a la cocina a ver qué falta, que esté una cena. También aplausos a las hermanas que están y hermanos que están también allá arriba en la cocina, que por ellos también va a haber un sagrado alimento en esta hora de la tarde. Entonces dejo el tiempo aquí con el grupo.
4: Vamos a cantar. Invitamos a todos los niños, a ver, vengan todos los niños aquí adelante y cantamos Fui Trovador. Bueno, un fuerte aplauso también a los niños con la danza y también a los cantos.

0: Bien, hermanos, una información, pues ya pueden pasar a la cocina y ya la cena ya está lista, entonces ya pueden pasar a recibir una cena para así empezar el programa después de la cena.
1: Bueno, damos la bienvenida a los de Tuiwitz, a ver si ya están los de Tuiwitz, cuántos están presentes. Bueno, fuertes aplausos a la comunidad de Tuiwitz. A los hermanos de la Unión, ya están con nosotros. ¿Cuántos vienen? Levante la mano. Bueno, también viene un buen grupo. Vamos a dar fuertes aplausos. Entonces, ojalá nos sintamos hoy. Bueno, allá arriba pues está la cocina. Bueno, de repente aún no ha llegado la mera hora de la cena, pero así compartimos. Y también pues así vamos a ir también finalizando también. A ver a qué horas. Cantamos con alegría, dice este canto.

Fuertes aplausos a San Miguel Arcángel. Bueno, vamos a cantar otro canto a San Miguel. Entonces, estamos contentos porque está en visita. También los que, bueno, es

una necesidad también, los que necesitan el baño. Atrás de la cocina están los baños, entonces también es una necesidad para todos nosotros. Has querido vivir con nosotros. Baja San Miguel de Nacuco.

Bueno, vamos a cantar un canto más y luego dejamos el tiempo con nuestros hermanos invitados para que nos sigan cantando en esta hora, ya que, pues, gracias a Dios por esta oportunidad que nos dan. A San Miguel pedimos por ser nuestro patrón.

0: Bueno, entonces vamos a dejar un tiempo, creo que una hora más o menos, hermanos, con ustedes el tiempo para una hora de cantos, mientras nuestros hermanos también pues se van desocupando y también después viene la participación de las comunidades. Bueno, de las dos comunidades también va a haber un espacio para que puedan también compartir con nosotros. Y luego pues ya vendrá el tema. Entonces, también agradecimientos a los hermanos que han colaborado, han ofrendado para que esta actividad se lleve a cabo a través de Estéreo Arcángel y también a través de TV Arcángel. Así es entonces, o Arcángel TV. Bueno, entonces, gracias a nuestros hermanos, a Erasmo Díaz, 1650 quetzales, a Rosana Azpopa Aguilar, 900 quetzales, a Marlene Pérez Azpop, 750 quetzales, a Yulisa Pérez Azpop, 750 quetzales, a la hermana Berta Pérez Azpop, también con 1000 quetzales, a Leonardo Díaz Domingo, con 200 quetzales, también a María Fernanda Aguilar Díaz, 350 quetzales, a Luisa Quino Aguilar, 50 quetzales, también a Heidi Quino Aguilar, 50 quetzales, también a la hermana Juliana López, 100 quetzales, Imelda Díaz, 200 quetzales, Antonia Juárez, 50 quetzales, Rosendo Domingo, 200 quetzales, también gracias a Francisca Hernández, también con 100 quetzales. Entonces, muchas gracias a ustedes por la ofrenda. Bueno, también queremos agradecer a, bueno, a los que han colaborado también, ya que todas las bombas también son ofrendas, dependiendo también de la voluntad de cada uno. A nuestra hermana Victoria Mejía con una bomba, hermana Juliana López con dos bombas, Marina Mejía con Iván Aguilar, dos bombas, Rosendo Domingo e Imelda Díaz, dos bombas, Melvin Aguilar y Lourdes Mejía, dos bombas, Marvin Díaz y también Adela de Paz, dos bombas, Mario Díaz, una bomba, María Díaz, una bomba, María Bautista, una bomba y también a Pablo Mejía, también una bomba. Entonces, gracias. Así también agradecimientos a los hermanos que también ofrendaron con los arreglos florales, a la hermana Suseli Velázquez con 100 quetzales, Mario Díaz 100 quetzales, Andina Díaz 70 quetzales, María Esperanza Ventura 50 quetzales y también nuestra hermana Juliana López también con 70 quetzales. Entonces esto es... son las ofrendas que nuestros hermanos pues han dado y gracias a cada uno entonces por hacer parte de esta fiesta. Entonces yo considero que también Arcángel va a pasar en el momento de las entrevistas mientras nuestros hermanos cantan también acá en el interior de la iglesia. Saludos a los que nos escuchan a través de Radio Estéreo Arcángel 92.3 FM y también a través de Arcángel TV. Bendiciones y el tiempo con ustedes, hermanos y hermanas.
1: Así ha finalizado la celebración de la Santa Eucaristía en esta oportunidad, queridos hermanos. Ya pues nuestros hermanos invitados y de esta comunidad ya pues se alistan, o más bien ya se encuentran en la cocina para disfrutar de una cena en esta ocasión súper especial de la tarde. Dios les bendiga, queridos hermanos. En esta oportunidad, que el Señor les bendiga acá a nosotros, pues con esa alegría, estamos llevándoles la transmisión a través de la radio, Radio Estéreo Arcángel 92.3 FM. Pues ya Anunciación del Ángel a María, pues ha finalizado con su participación. Ya viene en este momento la participación del grupo invitado Voz de la Virgen María. Mientras los hermanos se encuentran en la cocina cenando en esta oportunidad, buen provecho les deseamos desde ya. Y para usted también, si ya se encuentra en casita cenando o todavía falta, pero ya pues desde ya les deseamos un feliz provecho en esta oportunidad. Son a las 5:01, les dejamos nuevamente con la participación del coro Voz de la Virgen María.
2: Y él sé que también él fue emigrante, como nuestros hermanos emigrantes también que emigran a su país, a su lugar. También Miguel fue emigrante, emigró para llegar acá, donde él ha estado para siempre. Este canto dice: siempre mi Dios, migrante serás, como mojado y sin papeles, pues él no tuvo papeles también. Él emigró tranquilamente y sencillamente. Así que así, pues mandamos entonces muchos saludos a todos nuestros hermanos, tanto los de esta comunidad y como de otras comunidades. Bueno, ahí también a profe Carlos, pues ahí está también transmitiendo acá en esta comunidad, en la comunidad de Aldea Expugnada. Bendiciones a todos los hermanos hoy en esta hora, los que ya vinieron de otras comunidades, pues deseamos muchas bendiciones. Vamos con el canto ya mencionado.

Vamos a seguir entonces cantando los cantos. Hay un canto, dice: venido cristiano, vamos jubilosos a adorar a Cristo y al altar de Dios. Dice, entonces Jesús dijo: yo soy el camino, la verdad y la vida. Es una realidad, Jesús es el camino, Jesús es el que nos enseña, ¿verdad? El camino y la verdad también, ¿verdad, hermano? Por eso dice Jesús: el que quiere seguirme, que me siga y que tome su cruz y que se niega a sí mismo, dice Él a nosotros. Hoy nos invita a Jesús juntamente con el ángel Miguel, una invitación para todos nosotros, ¿verdad? Los que están en casita, bendiciones también ahí, pues ya seguramente que ya muchos ya están en la casa o están también ahí en la iglesia, pues deseamos muchas bendiciones ahí. Saludamos a nuestra hermana Juana Paula Domingo, a nuestra hermana Gabriela, a nuestro hermano Lázaro Jerónimo, paciencia también en la enfermedad, en el dolor. También ahí a mi hijo, pues paciencia, hijo, en la cama. Yo sé que no es fácil soportar, pero yo sé que sigamos adelante como dice la palabra de Jesús. Vamos.

Bueno, entonces vamos a... Vamos a seguir cantando los cantos, ya que estamos en programa de canto. Hay un canto, dice, como el ciervo al agua va, vamos hacia ti, Señor, vamos, de veras vamos. Siempre Dios nos invita a cada uno de nosotros. Hoy en esta hora de la tarde saludamos a todos nuestros hermanos en diferentes municipios también, ¿verdad? Y aldeas. Yo espero ahí a cada uno de nuestros hermanos que están en la cocina y los que están también recibiendo un sagrado alimento, pues buen provecho, hermanos, despacio, no se van a quemar, ¿verdad? En este momento. Bueno, ahí saludamos a todos los que están transmitiendo ahí en TV Arcángel y también ahí, a Estéreo Arcángel 92.3. El canto ya mencionado, como el ciervo al agua va.

Vamos a cantar otro canto y después nos vamos a ir también en la mesa, ya que nos invita. Ahí pues muchas gracias, ¿verdad? Vamos a cantar otro cantito, pues yo espero ahí a cada uno de ustedes, hermanos, hermanas, los que están también ahí a la mesa, pues deseamos muchas bendiciones. Saludamos al hermano Margarito Aguilar, que él ahí está, ¿verdad? Ya es un anciano de la iglesia, pero él ahí está también, ¿verdad? Aquí en esta iglesia, escuchando los cantos. Un canto dice, muy agradecido con Dios, ¿verdad? Estoy agradecido, dice, con Dios por la vida que me da, todas las cosas, ¿verdad? Yo sé que Dios nos ha regalado la vida, muy agradecido, ¿verdad? Por la naturaleza, por los regalos, por todo, ¿verdad? Lo que recibimos de parte de nuestro buen Dios. Así que siempre deseamos muchas bendiciones, entonces ya el canto ya mencionado.

De esta manera, entonces, queridos hermanos, la comunidad en general pues ha pasado a la cocina para recibir una cena en esta ocasión, y también el grupo invitado en esta ocasión pasarán en la cena. Así que les dejaremos con cantos mientras los hermanos volverán nuevamente con más de la

Así es que vamos a cantar. Y si hay algunos todavía no han recibido un sagrado alimento, entonces pueden pasar, hermanos, allá en la cocina.